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2: Nuestra red de infiltrados informa que, quien estuvo celebrando el octavo aniversario de la llegada de la cuarta transformación a nuestro país fue Tatiana Cloutier, exsecretaria de Economía en el sexenio de Andrés Manuel López Obrador y extitular del Instituto de las Mexicanas y Mexicanos en el Exterior con Claudia Sheinbaum. Dicen los infiltrados que la aspirante de Morena a la gubernatura de Nuevo León fue la única que recordó en sus redes sociales la odisea de López Obrador al triunfar como candidato a la presidencia de la República. Y es que al resto de las corcholatas que compiten por llegar al Palacio de Cantera, les pasó de noche la fecha o prefirieron ignorarla porque traían camiseta de otro partido, y además solamente la tía Tatis puede presumir que coordinó esa campaña ganadora.
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2: Nuestra red de infiltrados informa que el que ya levantó la mano para contender otra vez por un puesto político es Adalberto Madero Maderito, quien ahora busca ser gobernador por la vía independiente. Dicen los infiltrados que el exalcalde de Monterrey no ha encontrado partido que lo respalde, posiblemente por tanto chapulineo, pues ha militado en el PAN, en el Partido Verde y en Esperanza Social. Los que no estarán muy contentos son algunos empresarios y políticos, pues cuando fue alcalde intercambiaron a acusaciones de corrupción, pero con todo y eso Maderito asegura que recorrerá los 51 municipios del estado para pedir el voto.
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6: Hola, hola, ¿cómo están? Soy Claudia Mejía. En esta ocasión vamos a hablar de un tema que le compete a las mujeres. Bueno, en parte mujeres, en parte a tu pareja, en parte a todos, porque somos una red de apoyo aquí en esta vida. Debemos de tener siempre redes de apoyo y no estamos solitos. Entonces, pues vamos a empezar. En esta ocasión vamos a hablar de endometriosis. Es una palabra medio rara y tal vez nunca la hayas escuchado o tal vez sí. Pero si eres mujer, seguramente sí. Y para eso está conmigo la doctora Alejandra López Chávez. Ella es ginecóloga y obstetra. ¿Cómo estás?
7: Hola, muy bien, muchas gracias. ¿Y tú?
6: Muy bien, aquí emocionada porque es tu primera vez.
7: Sí, es la primera vez.
6: Endometriosis. O sea, yo escucho endometriosis y endometrio. Bueno, ya nosotras sabemos que el endometrio, pues es esa capita que se suelta cuando estamos en nuestro periodo.
7: Exacto.
6: ¿No? Pero se escucha más peligroso y más feo que solamente
7: sí, suena,
6: eso, ¿no?
7: Suena intimidante la palabra. Exacto, ¿no? Sí. Pues justo lo que mencionabas, o sea, primero hay que entender que el endometrio es esta parte bien interna del útero que va a tener básicamente dos funciones. La función uno es que se va a hacer gruesita entre una regla y la otra, se va a hacer gruesa porque se prepara para recibir un embarazo. Si en esa mujer, en ese mes, no hubo un embarazo, al terminar ese periodo, va a caerse este endometrio en forma de menstruación. ¿No? O sea, el endometrio tiene que vivir justo en la cavidad endometrial y se va a descamar mes a mes en forma de regla. Sin embargo, la endometriosis quiere decir que hay tejido que no es endometrio como tal, es tejido similar, que eso es muy importante entender que no es endometrio, que es tejido similar al endometrio y que va a estar fuera de esta cavidad, que puede abarcar cualquier parte del cuerpo humano, desde cerebro, desde ¿qué? Pulmones, desde claro, el diafragma, pero principalmente va a estar en órganos pélvicos, que puede hacer a lo mejor la vejiga, el uretero, el intestino, o literalmente los ovarios, las salpinges. Si bien esta es la localización más frecuente, no es la única. Entonces, realmente los síntomas van a ser múltiples, muy variados, en muchos matices, y cada paciente lo va a vivir de manera distinta. Entonces, si bien la endometriosis puede tener diferentes grados de afectación, siempre va a haber un dato que nos haga sospechar de ella.
6: Y si dices que es otro tipo de tejido que puede estar en cualquier otro órgano, si de por sí el dolor que una siente en su periodo, no me quiero imaginar el dolor que sería tener ese tejido en otro órgano. O sea, ¿esto sí, sí es así?
7: Sí, literal. O sea, al final del día, el tejido endometrial sano que está dentro del útero va a tener receptores para ciertas hormonas, ¿no? Estas hormonas, de manera natural, las produce el ovario. Pero también hay hormonas que producimos a través del tejido graso, a través de ciertos procesos químicos. Pero en una paciente sana, estrictamente hablando, y te hago mucho hincapié en esta parte que tú me acabas de mencionar, el dolor que sentimos durante la regla. Y ese es un punto pivote. La regla puede doler, claro que puede doler, pero hay un grado para diferenciar cuando es un dolor normal, entrecomillado, y un dolor que ya no se considera normal. Y esta palabra de es que para mí el dolor es normal, el normalizar el dolor, creo que es el gran error que podemos cometer desde a veces las propias pacientes que lo normalizan y también nosotros como médicos que no les damos el peso, ¿no? El justo peso a las cosas, ¿no? Entonces, tener dolor durante la regla puede ser normal siempre y cuando no afecte calidad de vida, que no sea un dolor incapacitante, que sea un dolor que te permita hacer tu vida prácticamente normal. Entonces, la endometriosis puede ser extremadamente aparatosa. Pacientes que durante la regla pueden tener sangrado a través del recto, a través de la orina, que pueden llegar a convulsionar, que pueden llegar a tener desmayos, que pueden tener focos de diarrea tremenda durante la menstruación. Y también importante no encasillarlo solo a la regla, ¿no? Porque a veces los médicos podemos caer a que solamente vas a tener dolor durante la menstruación. Y si no estás menstruando y te duele, entonces no es endometriosis. Y eso es un error, porque la endometriosis es una enfermedad crónica. Crónica quiere decir que dura mucho tiempo, que va a ser se va a ir complicando, que va a ser una enfermedad que va a ser progresiva, y eso hace que cada vez las molestias vayan siendo más aparatosas. Desde primero ser un dolor, entre comillas, no tan complejo, que a lo mejor con analgésicos se puede tratar, a terminar en situaciones que requieran cirugía por una obstrucción intestinal, porque la función del riñón ya no está del todo bien, y todo porque esta enfermedad es muy agresiva.
6: Nos decías que hay una estadística que nos puede sorprender. ¿Cuántas mujeres lo padecen?
7: La estadística a nivel México se estima que una de cada 10 mujeres va a tener algún grado de endometriosis. O sea, una de cada 10. Es impresionante. Sin embargo, tardamos en hacer el diagnóstico en promedio de 7 a 10 años.
6: ¿Qué? ¿Por qué?
7: Es muchísimo, exacto. ¿Por qué? Porque los síntomas son sumamente diversos.
6: Wow.
7: El hecho de que el tejido pueda estar a lo mejor en el intestino puede hacer que tú, al momento de la regla o fuera de la regla, puedas tener colitis, ¿no? Que tengas esta sensación de estar muy distendida después de comer ciertos alimentos, que tengas problemas al momento de evacuar, que tengas periodos de diarrea, porque el intestino se va a irritar por ese tejido y va a hacer que tengas evacuaciones sumamente líquidas, o que puedas intercalarlas con estreñimiento, porque a lo mejor está obstruida una parte del tubo digestivo que no permite que pase la evacuación, y puedes alternar entre diarrea y evacuaciones pues duras con estreñimiento y decir es que es colitis. El tema emocional es algo fundamental. O sea, vivir con endometriosis lleva a las pacientes a tener periodos de ansiedad, periodos de depresión, periodos en los que no saben qué está pasando con su cuerpo, y también es fácil que las encasillemos a, bueno, es que tienes estrés por el trabajo, tienes presiones con la pareja, tienes presiones con los hijos, y más bien va de la mano con todo esto de la endometriosis.
6: ¿Por qué les pasa? O sea, pues, ¿cuáles son las causas?
7: Pues mira, la verdad es que desgraciadamente no tenemos los médicos una certeza de una causa única. O sea, hay muchas teorías de por qué sucede la endometriosis, teorías ya muy viejitas, algunas de ellas que tienen casi 100 años de que las empezaron a estudiar. Hay otra teoría que nos habla de que esto se forma desde que éramos embriones, desde que estábamos en la pancita de nuestra mamá. Nuestras células tienen esta capacidad cuando somos embriones de decidir, bueno, tú eres una célula del hígado, te vas para el hígado. Tú eres una célula del cerebro, te vas a cerebro. Tú eres de útero, te vas al útero. Hay teorías en las que estas células no llegaron a su destino final, se quedaban en el camino y por eso quedaron implantes en varias partes del cuerpo. Hay otra teoría que habla de que el cuerpo tiene esta capacidad de transformar un tipo de célula a otra. O sea, hay células que tienen que estar en la parte más superficial de los órganos, que se llaman peritoneo, y a lo mejor sufren este tipo de transformaciones a otro tipo de célula parecida al endometrio. Entonces, la verdad es que hay muchas teorías, también hay teorías genéticas en las que hay un patrón genético de que en tu familia probablemente, si tú tienes endometriosis, tías, primas, hermanas, tu mamá probablemente también tenga endometriosis. Y también cada vez nos acercamos más al tema de las enfermedades autoinmunes, porque hay una cierta relación en pacientes con lupus, en pacientes con artritis reumatoide, esas enfermedades que son también muy difíciles de diagnosticar y que también pueden tener una correlación con endometriosis.
6: Aquí en el ISSSTE sabemos que de primera instancia hay que ir a nuestra clínica.
7: Sí.
6: Ellos nos referirán al especialista. Aquí en el ISSSTE hay todo este grupo de apoyo, tanto emocional como médico.
7: Pues la verdad es que como tal un grupo de apoyo específico para endometriosis, en el tema emocional todavía no, en la parte de psicología todavía no lo hay. En la parte quirúrgica, pues el abordaje ideal es vía laparoscopía. No se sugiere tanto la cirugía abierta porque va a ser bastante más agresiva de por sí. Entonces, en el ISSSTE, en hospitales de tercer nivel, como el 20 de noviembre, como en el López Mateos, como en el 1 de octubre, que hay este abordaje de cirugía laparoscópica, es una buena herramienta. Y todavía más pensando en cirugía robótica. La cirugía robótica viene a ser un parteaguas en el manejo de enfermedades tan complejas como es la endometriosis. Entonces, en este momento, hasta donde tengo entendido, solamente en el 20 de noviembre hay Da Vinci, y eso nos va a dar una oportunidad a los médicos y evidentemente a las pacientes para que tengan manejos mucho más integrales.
6: Me dio mucho gusto que estés aquí.
7: Ay, a ti, muchísimas gracias por la invitación. Estoy muy contenta, me encanta hablar de este tema porque siento que como médicos tenemos la responsabilidad con las pacientes de hablar de este tema que a veces está muy oculto.
6: Gracias, yo soy Claudia Mejía, nos vemos en un siguiente episodio. Hasta pronto.
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1: De la mañana en punto. Muy buenos días. Estos son los titulares en ABC Noticias. Pierden regios calidad de vida por habitar en zona periférica. Pagan menos por una casa, pero con horas de tráfico.
2: Extiende gobierno estatal espacios para ver a la selección mexicana en el centro de Monterrey. Colocarán más pantallas. Le diremos dónde.
1: Plantea Caintra sustituir las importaciones de Asia en Nuevo León tras tensiones comerciales por el T-MEC.
2: Detienen a hermana de Emilio Lozoya, exdirector de Pemex, por caso de agronitrogenados.
1: En los deportes, pase dramático, vence Portugal 2-1 a Croacia tras gol anulado en el último minuto. Bienvenidos.

0: está? ¿Cómo le va? Muy buenos días. Bienvenidos a ABC Noticias. Feliz viernes para todos. Ya estamos aquí todo el equipo para poderle llevar la mejor información, lo último, lo más importante que se ha estado generando en las últimas horas y lo más importante también que se presenta justo al momento. Soy Julio César Cano. Lo invito para que se quede de 7 a 9 de la mañana en Premier 91.7 en FM y en AM estamos en el 1310. Y lo invito a que se quede porque yo sé que también usted tiene mucho que platicarnos el día de hoy, porque ya llegó el fin de semana, un fin de semana esperado por mucha gente, un fin de semana para descansar, bien merecido, o porque hay actividades importantes que realizar, hay muchas graduaciones, reuniones, está el partido del domingo, en fin, hay mucho que hacer, por supuesto, pero también hay que mantenernos al día, muy bien informados, y por eso le decimos quédese aquí, porque le vamos a tener muchas noticias. Viene ya Enrique García más adelante con los deportes y ya le estaremos platicando a detalle de cada una de estas notas importantes el día de hoy. Ana Sofía Contreras, ya es viernes, bienvenido
1: ya
0: al fin de semana.
1: Es viernes.
0: ¿Cómo estamos?
1: Julio César Cano y a toda nuestra gente de ABC Noticias, bienvenidos. Estamos aquí en este espacio, que también es su espacio, y agradecemos muchísimo tanta confianza, tanto cariño y que somos cada vez más integrantes en esta familia. Pues bien, ¿no? Arrancando este viernes.
0: Bien, claro.
1: Un poco más calmaditos. Al menos en algunos puntos del área metropolitana, porque sabemos que hay otros, perdón que lo diga, pero tanto caos allá por la caseta.
0: Un batallar.
1: Un batallar. Pero platíquenos, por favor, a ver si va avanzando un poco más el minuto a minuto por aquellos rumbos con este cobro que ya regresó. Aquí lo vamos a seguir recordando ahora sí que todos estos días, porque a lo mejor para algunas personas es nuevo. No se han enterado en este momento, hasta este momento, que la caseta ya regresó al cobro de peaje.
0: Ajá.
1: Entonces,
0: 63 pesos, tengo entendido, si mal no estoy.
1: Para que se vayan bien listos, porque nos hemos encontrado estos días con que pues no vengo preparado con los 63 pesos y me falta y no lo traigo. Entonces, mejor váyanse claro, preparados desde ahorita.
0: Que sí me preparé. Y llevo mi prepago, llevo mi tag, pero no funciona.
1: Ay,
0: el
1: sí.
0: Lector está otra vez fallando. Sí, claro.
1: También les estaremos platicando de estas nuevas estrategias de seguridad implementadas por el gobierno estatal para este domingo y pues ya estaremos viendo los puntos exactos para que toda la gente pueda disfrutarlo.
0: Por supuesto que sí. Repórtese, por favor, 81-35-50-05-70. ¿Cómo le ha ido en estos primeros minutos en que anda ya en la calle, en este arranque de fin de semana? Bueno, esperamos todos sus comentarios, igualmente a través de las redes sociales oficiales de ABC Noticias MX. 25 grados la temperatura en el centro de la ciudad de Monterrey. Y pues vámonos con esta información que estamos, de hecho, destacando también en la portada del periódico, de nuestro periódico, el día de hoy, para que le eche un vistazo, por favor, ya sea en el ejemplar, en impreso o en el formato digital en nuestra página. Mire, pese a la expansión urbana y la falta de vivienda vertical en la zona metropolitana, que ha obligado a miles de familias regiomontanas

0: recursos suficientes para adquirir una vivienda en zonas céntricas donde los costos se han disparado. Los departamentos en Monterrey o San Pedro suelen superar los 3 millones de pesos y las casas en la periferia valen la mitad, informó el presidente de la Asociación Mexicana de Profesionales Inmobiliarios, AMPI, Óscar Cortés. Esta situación obliga a miles de familias a sufrir lo que los expertos llaman atrapamiento habitacional, un fenómeno en el que las barreras económicas impiden a los ciudadanos mudarse a zonas con mayor oferta de empleo, servicios y conectividad, pues los precios de la vivienda disponible, en su mayoría desarrollos verticales, rebasan el ingreso promedio de los trabajadores. En entrevista para ABC Noticias, Ruth Hernández, quien labora en Monterrey, señaló que en días de tráfico o lluvia tarda 2 horas en su traslado. Pues yo siento que estoy como en una prisión, porque me gustaría vivir más cerca de donde trabajo, en el centro de Monterrey, para no estar tanto tiempo en el camión, pero no me alcanza para comprar un departamento y menos una casa ahí, y donde encontré fue en Ciénega de Flores, mencionó. Al respecto, Priscila Dávila, presidenta de la Sociedad de Urbanismo Región Monterrey, AC, señaló que el problema es la ausencia de opciones accesibles y bien ubicadas.
1: Estos proyectos sí han tenido una tendencia a tener, pues, a tener dirigido un mercado un poco de vivienda media, vivienda residencial, vivienda residencial plus, que son precios pues difíciles para la mayoría de la población del área metropolitana. Entonces sí hay ejemplo, pero sí tienen un costo muy alto. Entonces,
0: para ABC Noticias, Paola Treviño.
2: Y luego de que ABC Noticias publicara lo complicado que era conseguir una vivienda en el centro de Monterrey, la Sociedad de Urbanismo Región Monterrey señaló que el camino para contrarrestar esto es construir edificios más altos.
3: Construir edificios más altos y aumentar la densidad urbana en el centro de Monterrey es una de las alternativas para enfrentar la falta de vivienda accesible en la ciudad, consideró la Sociedad de Urbanismo Región Monterrey. La propuesta surge luego de que ABC Noticias documentara que adquirir una vivienda en la zona urbana es cada vez más complicado, ante la proliferación de desarrollos residenciales y departamentos con precios cercanos a los 3 millones de pesos. Durante la Asamblea General Ordinaria de Surmac, el especialista inmobiliario Eugene Toll señaló que la construcción de vivienda social se ha desplomado desde 2014, mientras que la inversión extranjera y el desarrollo de parques industriales han mantenido una tendencia al alza. Por ello, planteó impulsar la regeneración y densificación de áreas consolidadas como el centro de Monterrey. Según sus estimaciones, aumentar la densidad con desarrollos de uso mixto permitiría incorporar decenas de miles de viviendas, comercios y espacios de oficinas. Taul agregó que la zona metropolitana necesitará más de 870 mil viviendas en los próximos 20 años para atender la demanda. Por su parte, la presidenta de Surmac, Priscila Dávila, llamó a planear un crecimiento urbano ordenado y señaló que el principal reto es generar vivienda asequible cerca de las zonas industriales de Nuevo León. Para ABC Noticias, Luis Martínez Leija.
4: Oiga, y en entrevista con ABC Noticias, la directora del Instituto Nacional de Antropología e Historia, el INAH, Marta Elda Ávalos Salazar, informó que el municipio de Pesquería tendrá que reconstruir con recursos propios la casona de Coco, demolida para construir la nueva presidencia municipal. Escuche.
5: El municipio de Pesquería deberá reconstruir con recursos propios la llamada casona de Coco, luego de haberla demolido para dar paso a la nueva presidencia municipal. Así lo informó la directora del Instituto Nacional de Antropología e Historia, Marta Elda Ávalos Salazar, quien explicó que el instituto ya levantó la suspensión de la obra, pero condicionó la reanudación de los trabajos a la reposición total del inmueble histórico. La funcionaria detalló que la casona deberá construirse respetando su diseño original, aunque con materiales distintos, debido a que el sillar con el que fue edificada ya no es viable para las técnicas de construcción actuales.
6: Reunieron la documentación que nosotros les habíamos pedido. ¿Qué fue lo que les pedimos? La reposición de la casa que habían, bueno, que demolieron, entonces la van a tener que reponer. Prácticamente en los mismos términos, aunque obviamente que con material pues diferente al original, porque ya no se encuentra ese material o no se encuentra, digamos, que en el mercado.
5: Ávalos Salazar confirmó que la nueva presidencia municipal sí podrá construirse, pero quedará detrás del inmueble histórico una vez que éste sea reconstruido.

0: Hasta el momento, el municipio no ha informado cuánto costará la reconstrucción de la casona, ni el monto adicional que representará esta modificación al proyecto original. ABC Noticias buscó una postura del alcalde Francisco Esquivel. Sin embargo, al cierre de esta edición, no hubo respuesta por parte de su área de comunicación social. Para ABC Noticias, Alejandro Cardiel.
1: En más temas, de acuerdo con datos del Instituto Nacional de Estadística y Geografía, la venta de vehículos ligeros en México tuvo su mejor nivel en la última década durante la primera mitad del 2026.
2: La venta de vehículos ligeros en México alcanzó durante la primera mitad de 2026 su mejor nivel en al menos una década. De acuerdo con cifras del INEGI, entre enero y junio se comercializaron 754.394 unidades, superando incluso el récord previo de 2017, cuando se vendieron 745.004 vehículos en el mismo periodo. Tras ese año, el mercado automotriz enfrentó una etapa de desaceleración que se agravó durante la pandemia. En 2020, las ventas cayeron a 436.553 unidades, el nivel más bajo de la serie. Sin embargo, a partir de 2021 comenzó una recuperación sostenida que llevó al sector a superar nuevamente las 700.000 unidades en 2024 y 2025. Con los resultados del primer semestre de 2026, las ventas ya son 1.2% superiores a las registradas antes de la pandemia y un 5.3% mayores a las observadas durante el mismo periodo del año pasado. El reporte del INEGI incluye información de 44 marcas participantes en el mercado mexicano y anticipa la incorporación de la firma Leap Motor al registro estadístico. Para ABC Noticias, Luis Martínez Leija.
3: Ya son las 7 de la mañana con 12 minutos, 25 grados la temperatura aquí en el centro de la ciudad de Monterrey. Gracias por sus reportes, 81-35-50-05-70. El WhatsApp de ABC Noticias, estamos recibiendo sus reportes, pero también sus opiniones sobre lo que ya hemos estado platicando en esta primera parte del noticiero.
1: Así es, estamos bien al pendiente y agradecemos muchísimo su confianza y también su aportación para ver, pues ahora sí que las diferentes perspectivas de cada uno de los ciudadanos.
3: Sí, exactamente.
1: Es muy importante eso.
3: Desde ayer le platicábamos de lo inaccesibles que son ya las viviendas aquí en la zona metropolitana. Por un lado, que ya hay poco espacio en municipios para tener una vivienda como tal. No eso me refiero a un departamento, porque eso es lo que está ahorita en tendencia. O sea, es la construcción vertical, pero tampoco hay mucho espacio que digamos. Y pues lo inaccesible del costo, ¿no? De esos mini espacios o muy, muy pequeños espacios, y que pues la gente dice, pues me tengo que sacrificar, entonces voy a pagar lo que sí puedo, entre comillas, con sacrificios también, pero ¿a costa de qué? ¿O a qué costo?
1: ¿A qué costo?
3: En la periferia con una movilidad terrible.
1: Y también hablando de aquí, de lo que está accesible, insistimos, entre comillas, porque también está carísimo comprar un departamento, a lo mejor no es la forma o el estilo en la que quiere vivir una familia, en un departamento, no le gustan las alturas, porque lo escuchamos en este audio, en esta nota de nuestros compañeros periodistas de ABC Noticias, tienen que hacerlos más altos los edificios. Sí. Entonces a lo mejor a una persona no se le hace cómodo vivir en un edificio o con vecinos tan cercanos o cualquier X cosa. Entonces sí está complicado, y aparte, por supuesto, los créditos es otro tema muy importante, si te lo dan, no, cuánto te dan de crédito, cuánto te prestan. Sí, ¿qué les platico? Si les platico lloran.
3: Literal, un crédito para toda la vida.
1: ¿Sí?
3: Literal.
1: Más de 30 años.
3: Y se está sacrificando, pues, y con estas construcciones verticales, en muchos casos, no en todos, pero yo creo que en una gran mayoría se está sacrificando, pues, el espacio se está reduciendo para dar cabida a más gente, sí, que más personas tengan la opción. Pero si hay quienes dicen, por ejemplo, oye, pues somos un matrimonio joven y planeamos tener familia, tener bebés, y pues en un edificio no sentimos que sea opción, o no sentimos que sea algo seguro, no toda la gente lo ve así. Pero dicen, pues es que esto es más para una pareja que no planea tener hijos, o para personas solteras, o personas que viven solas.
1: O de paso, me refiero a, pues, vivir aquí un año, dos años, pero luego la renta también afecta, pagar mes con mes. Entonces, es un show. Mucha gente por eso se está yendo a la periferia, pero insistimos con lo mismo. La cantidad de horas que gastamos en el tráfico nos hace ahora sí que cada vez peor la calidad de vida el día a día.
3: Exactamente, y como lo señalamos en la portada del día de hoy, pues esto se paga, o sea, vaya, podemos tener el acceso a una vivienda, no sé qué tan digna, pero una vivienda finalmente que se puede con sacrificios pagar un poquito de manera menos complicada y luego, pues, como les decía ahorita, a qué costo o a costa de qué horas de tráfico, muchas horas de tráfico.
1: Incomodidad, a lo mejor.
3: El gastazo en gasolina, que es impresionante, menos tiempo para la familia también. Uh-huh. O sea, es reducir la calidad de vida. Y eso está bien complicado.
1: Platíquenos, por favor, cuál es su opinión, cuál es su comentario respecto a esto. Ustedes últimamente han batallado en este tema de conseguir alguna vivienda.
3: Sí.
1: Lo accesible que suele ser para algunas personas. Entonces queremos escuchar su opinión porque sabemos que es algo muy importante. Algunas personas, ¿sabes qué he escuchado yo de nosotros los jóvenes? Sin mirar a la gente presente.
3: Discrimíname.
1: No, pero ahorita los que estamos, así que...
3: Eso que vas a decir, te lo aseguro que yo también lo puedo decir.
1: Ay, sí. No, estamos como buscando a ver de dónde sacamos... o a qué crédito puedes acceder, pero sí, también los sueldos ahorita están cañones. El precio de las casas también está, pero ahora sí que por los cielos. Entonces, esa es verdaderamente la preocupación. Y nos preguntamos, oye, ¿qué estaba haciendo a los 10 años?
3: El lugar
1: que no empecé a ahorrar.
3: Terreno.
1: Pues no.
3: Ahí es donde yo a veces agradezco que ya no sea tan joven y que tuve la posibilidad de todavía, digo, batallando y con mucho sacrificio, pero pues de... llegar a concluir un proyecto, ¿no? Un proyecto de vida. Oye, estábamos aquí viendo en el periódico, en esta nota, en la página número 2, comprar vivienda lejos afecta calidad de vida. Habitantes de la periferia pasan horas en trayectos. Oye, lo que se hace en los viajes, por ejemplo, la gente que viene, vamos a empezar de menos a más, la gente que viene de Pesquería y tiene como destino Monterrey, digo, en promedio es como que el centro de la ciudad de Monterrey, una hora de traslado.
1: Siguiente va.
3: De Pesquería a Monterrey.
1: Sí.
3: Ajá. De Juárez a Monterrey.
1: Una hora y media.
3: Hora y media. Y ahora, y sigue subiendo, ¿eh? Porque ya hemos escuchado cómo están las cosas en García, que la gente batalla casi una hora nada más para salir de la colonia y llegar, por ejemplo, a Avenida Lincoln. De García a Monterrey.
1: Dos horas.
3: Échate nada más eso.
1: Pero vete ahora para el otro lado, Ciénega de Flores, y viene siendo lo mismo. 2 horas. Si
3: en
1: bien
3: promedio.
1: Te va, sí. O sea, si bien te va y el tráfico está un poco fluido. Porque también sabemos que a veces están colapsadas las vialidades, las carreteras.
3: Sí. Y en promedio, ¿cuánto tiene que desembolsar una familia, por ejemplo, en gasolina?
1: No.
3: A la semana, más de 1,000 pesos.
1: Con fácil, una vuelta.
3: Fácil.
1: Con una vuelta. Digo, sí, claro. Yo no tengo una familia todavía, pero andamos rondando por ahí la semana también.
3: Fácilmente.
1: Entonces imagínate un padre de familia, a lo mejor, o una persona que tiene que llevar primero a la esposa al trabajo y luego él se tiene que dirigir y luego los hijos, o sea, las vueltas salen cada vez más caras hablando del tráfico y, por supuesto, claro, de la gasolina.
3: Ahora sí te platico yo, ¿lloras?
1: Sí, yo siempre he llorado con eso.
3: Oiga, pues bueno, a veces ya no sabemos si reír o llorar, pero es una realidad que estamos enfrentando y que yo creo que todos, de una u otra manera, justo la hemos enfrentado. Uh-huh. Entonces, díganos cuál es su experiencia con todo esto, porque sabemos a lo que muchas familias se están afrontando y están batallando a estas alturas del partido. Y luego dices, bueno, este año me voy a sacrificar, no voy de vacaciones, no voy a comprar tal cosa, no voy a hacer ta, para ahorrar. Y ya podrá alcanzar para cuando llega, quizás, no sé, el fin de año, y que dices, ya tengo ahorrado un poquito más, voy a completar, déjame checar, pues resulta que ya aumentó muchísimo.
1: Total.
3: Más. ¿Y pues cuándo terminas?
1: Está bien complicado, la verdad, pero cuéntenos ustedes, platíquenos ustedes cuál es su opinión. 81-35-50-05-70, ese es nuestro WhatsApp.
3: Ese es nuestro WhatsApp, por supuesto. Ya son las 7 de la mañana con 20 minutos, 25 grados la temperatura. Oiga, y de verdad, no es que lo querramos agüitar, no.
1: No.
3: Juntos yo creo que podemos ver opciones, qué es lo que se puede hacer, qué tendría que en un momento dado hacer la autoridad como estrategia, o de plano ver qué nos espera, ¿no?
1: Para prepararnos.
3: Compartir experiencias ayuda muchísimo, al menos nos desahogamos.
1: Sí, no, una nos desahogamos y otra sí conocer muy bien cuáles son las estrategias de las demás personas, de las demás familias que están hoy en construcción, en proceso, como mi experiencia, o bien también escuchar estrategias de familia o de personas individuales, de otras personas, para saber cómo le tenemos que hacer o qué tenemos que hacer, ahorrar. Y en fin, es un tema.
4: Y ahorrar.
1: Pero es que justo ayer Julio y yo hablábamos de eso. ¿Ahorras tantito o tratas de hacer un guardadito y luego otra cosa?
3: Y sale otra cosa. O como te digo, ya tienes, lo vas a destinar, vuelves a verificar, sí, y resulta que ya aumentaron los trámites, el costo de los trámites o el costo de la vivienda o lo que tienes que dar como primer pago ya no se completa. En fin. Bueno, son tantas cosas. Mire, es viernes, vamos a desahogarnos juntos, si a usted le parece. Así que adelante, compártanos su experiencia. Puede ser una situación que usted todavía esté padeciendo ahorita, o a lo mejor...
1: ¿Dónde viven? ¿Dónde encontraron casa?
3: ¿Casos de éxito? ¿Cómo le hicieron?
1: Sí, totalmente.
3: Pues díganos.
1: No, ¿dónde trabajaron para pedir también allá? 81-35-50-05-70. Vamos a la pausa y ya continuamos con más.
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0: A las 7:25 minutos hacemos juntos un recorrido por la zona metropolitana para pues echarle un vistazo a las temperaturas, que es lo que marcan los termómetros en este momento. Mire, para Cadereyta 25 grados, allá en Cadereyta, Jiménez, Nuevo León. Les mandamos un saludo a todos los que nos escuchan allá en Cadereyta. Igualmente en Juárez, Pesquería, en Guadalupe, 25 grados. La misma temperatura marca el termómetro en Apodaca, Nuevo León. 24 grados en la zona de San Nicolás, en Escobedo, el norte de la ciudad de Monterrey, allá para San Bernabé, que es un sector muy grande. 24 grados también para el municipio de García, 23 grados. San Pedro, Santa Catarina, marcan 23 grados a esta hora de la mañana, al igual que el sur de la ciudad de Monterrey, ya lo sabe, allá en la zona de la Estanzuela. Aquí en el centro, 25 grados en este momento. La temperatura aumentará bastante durante el día de hoy, llegando por la tarde a los 35, 36 grados. Se esfumaron las posibilidades de lluvia para esta tarde y para la noche. Y de hecho, en la noche, 29 grados. 29 grados de temperatura durante la noche, ya para cerrar la jornada de este viernes. Ojalá que eso sí siga corriendo el airecito a como ha estado en los últimos días, porque al menos eso ayuda, aunque no es aire fresco como tal, pues el hecho de que corra un poco de viento sí ayuda mucho en la sensación de calor, lo hace un poco más soportable, por supuesto. ¿Qué es lo que nos espera para el fin de semana? Ponga atención, vienen algunos cambios, sobre todo en la condición de cielo. Sábado, mínima de 23, máxima de 35, 36 grados y la posibilidad de lluvia en un 20%. Para el domingo, esa posibilidad aumenta a un 30%. La temperatura entre los 33 y 34 grados. Ya para el lunes, la máxima es de 32 y la posibilidad de lluvia es de un 40%. El próximo lunes. El martes y el miércoles, mínimas de 24, máximas de entre 33 y 34 y la posibilidad de lluvia rondando el 25%. Las presas de Nuevo León siguen pues con pérdidas, siguen ahí con algunas ligeras variaciones, y ya la presa La Boca está en 96.32% de su nivel de almacenamiento. Cerro Prieto se ubica en el 95%, así cerradito, 95% de su llenado, y el Cuchillo está al 61.06% de su nivel de almacenamiento. Sigue bajando, por supuesto, también el Cuchillo, lamentablemente. Bajan muy rápido las presas y por eso siempre, bueno, algunos pedimos que las lluvias no se alejen tanto, porque pues nos preocupa, aunque Cerro Prieto y La Boca tienen buenos números, sabemos que puede llegar pues una situación apremiante en cualquier momento, y el verano apenas lo estamos comenzando. La calidad del aire es buena en toda la zona metropolitana de Monterrey a esta hora de la mañana. El corte que hizo el Sistema Integral de Monitoreo Ambiental, el CIMA, a las 7 de la mañana, indica que las 15 estaciones están en color verde. Veremos si esto continúa así o no. Continuamos.
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1: Y vamos a continuar con la información porque mucho se ha hablado de los cambios de estrategia de seguridad y también otros, cambios para implementar para este próximo domingo en donde se llevará a cabo el encuentro de México. Este partido muy esperado, México contra Inglaterra, y cómo se va a vivir aquí en Nuevo León después de esto que se registró durante esta semana en donde hubo, ahora sí que, muchas cosas que no estuvieron a lo mejor bien por parte de la misma ciudadanía o también por las mismas autoridades en cuanto a los operativos de seguridad. Bueno, ya hay estrategias dichas por el gobierno del estado, y es que en un mensaje por redes sociales, el gobernador Samuel García informó que con motivo del partido entre México e Inglaterra de este próximo domingo por los octavos de final del Mundial 2026, las puertas del Parque Fundidora tendrán un horario limitado y también van a implementar ahora sí que en otros puntos de la ciudad del centro de Monterrey y también del área metropolitana pantallas para ver el partido. Ahora sí que en paz.
2: Si planea acudir este domingo al Parque Fundidora para disfrutar del Fan Fest, tome precauciones, porque el acceso será cerrado desde las 3:30 de la tarde, además de que el show de los payasónicos se pospondrá debido a la alta afluencia que se espera por el partido entre México e Inglaterra. El gobernador Samuel García informó que esta medida busca evitar aglomeraciones y garantizar la seguridad de las familias, ya que estiman que el parque alcance su capacidad máxima desde antes del inicio del encuentro. Para quienes no alcancen a ingresar al Parque Fundidora, el gobierno del estado ampliará la zona de transmisión en la macroplaza. Además de la pantalla instalada en la explanada de los héroes, se habilitarán otras frente al Museo de Historia Mexicana, cerca del Teatro de la ciudad y en la zona del Lab Nuevo León y la Plaza Gastronómica, con el objetivo de duplicar la capacidad para los aficionados.
3: Ese día el Fan Fest abre desde muy temprano. A las 2 de la tarde juega Brasil contra Noruega. Estimamos que para las 3 de la tarde el Fan Fest se va a llenar. Por ende, 3:30 se cierra puerta, se pone perímetro de seguridad, Guardia Nacional, Fuerza Civil, y ya no va a haber acceso a Fundidora.
2: Asimismo, el mandatario señaló que también se trabaja con distintos municipios para instalar pantallas en plazas públicas, al igual que con los estadios de Tigres y Sultanes, para evitar que miles de personas tengan que trasladarse al centro de Monterrey. En tanto, el concierto de los Payasónicos, que estaba programado para este domingo en Fundidora, fue reprogramado para el 12 de julio, fecha en la que no habrá partidos del Mundial, para privilegiar un ambiente familiar y evitar que coincida con la concentración masiva de aficionados al fútbol. Para ABC Noticias, Magelsi Caballero.
0: Y bueno, el Parque Fundidora instaló letreros que advierten sobre los ingresos indebidos y el daño a la propiedad privada al asegurar que se está cometiendo un delito. Esto tras los daños que se han estado ocasionando.
4: Luego de los llamados portazos registrados durante el FanFest del Mundial en Parque Fundidora, autoridades colocaron advertencias para disuadir nuevos intentos de ingreso indebido al recinto. Los letreros fueron instalados en distintos puntos de la cerca perimetral y advierten que las personas que entren sin autorización, una vez alcanzado el aforo máximo y cerrado el acceso, podrían ser remitidas ante las autoridades por el delito de allanamiento en propiedad privada. Los avisos también señalan que la zona se encuentra videograbada y exhortan a los asistentes a evitar sanciones ocasiones. Uno de los letreros fue colocado sobre la calle Agrícola, cerca de su cruce con la avenida Constitución, mientras que otros se observaron a lo largo de esta vialidad. En días recientes, videos difundidos en redes sociales mostraron a decenas de personas escalando la barda perimetral de aproximadamente 4 metros para ingresar al parque cuando el acceso ya había sido restringido por cuestiones de seguridad. Los incidentes ya dejaron una persona lesionada el pasado 30 de junio, cuando un portón colapsó debido a la presión de la multitud que intentaba entrar al recinto, provocando heridas a uno de los asistentes. Para ABC Noticias, Luis Martínez Leija.
1: En más temas, de acuerdo con los reportes mensuales del Sistema Integral de Monitoreo Ambiental, estaciones que a inicios del año estaban fuera de la norma de contaminación ahora registraron reducciones de hasta el 100%. ¿De qué se trata? Escuche.
4: Las estaciones de monitoreo ambiental que comenzaron este 2026 con más días fuera de norma por contaminación registraron una reducción significativa hacia mayo, de acuerdo con datos del Sistema Integral de Monitoreo Ambiental. Juárez, Escobedo, Misión San Juan, San Nicolás y García encabezaban los registros de excedencias por partículas PM10 y PM2.5 durante enero. Sin embargo, conforme avanzó el año, los niveles disminuyeron de forma sostenida. El caso más notable fue Juárez, que pasó de 20 días fuera de norma en enero a ninguno en mayo. Escobedo, por su parte, redujo sus registros de 19 a un solo día, mientras que San Nicolás bajó de 17 a 2. Misión San Juan registró un repunte en febrero y marzo, con 18 días de excedencias, pero descendió a solo uno en mayo, mientras que la estación de García también redujo sus registros de 13 días en febrero y marzo a uno al cierre del periodo. El CIMA atribuyó en parte esta mejoría a las condiciones meteorológicas. Entre enero y abril se registraron varios frentes fríos con lluvias y fuertes vientos que favorecieron la dispersión de contaminantes, mientras que las tormentas de mayo ayudaron a mantener una mejor calidad del aire en la zona metropolitana. Para ABC Noticias, Luis Martínez Leija.
0: Y escuche muy bien, la Comisión Federal de Electricidad anunció pues cortes temporales al suministro de energía en al menos 5 colonias de San Pedro Garza García. Esto en un horario de entre las 10 de la mañana y las 6 de la tarde. Eso dicen. Escuche más detalles.
5: Este viernes 3 de julio, vecinos de 5 colonias de San Pedro deberán prepararse para una suspensión temporal en el suministro eléctrico. La Comisión Federal de Electricidad realiza un corte de energía que se llevará a cabo de 10 de la mañana a 6 de la tarde, con una duración aproximada de 8 horas. Las colonias afectadas serán La Cima, Privada La Cima, Las Codornices, Villa Montaña y Jardines Coloniales, todas ubicadas en el sector poniente del municipio. De acuerdo con la información oficial, la suspensión forma parte de trabajos relacionados con la regeneración de la avenida Alfonso Reyes, donde se realizan labores de sustitución de postes y adecuaciones para el cableado subterráneo. La CFE explicó que estas maniobras se realizan con las líneas desenergizadas para garantizar la seguridad del personal y de la población. Las autoridades recomiendan a los habitantes tomar precauciones, desconectar aparatos electrónicos y prever el uso de energía durante el horario del corte. El servicio será restablecido una vez que concluyan los trabajos programados en la zona. Para ABC Noticias, Karim Harshani.
1: Son las 7 de la mañana con 39 minutos. Estábamos hablando hace unos momentos de estas estrategias implementadas de seguridad por parte del gobierno estatal, de poner más en pantallas para poder disfrutar el partido a los alrededores del Palacio de Gobierno, ya sea en la Macroplaza, en la Explanada de los Héroes, por supuesto, y también en el Museo de Historia.
0: Sí.
1: Atrás del Palacio de Gobierno está este espacio entre lo que era Correos.
0: Sí, es la Explanada Cultural, o es sí, la Explanada del Lab Ciudadano, el Laboratorio Cultural Ciudadano, que es justamente como, digámoslo, hacia espaldas del Palacio, sí, frente a Palacio, en la Explanada también habrá. Y la de esta parte del Lab Nuevo León, bueno, se extiende hacia lo que era la oficina de Correos.
1: Sí.
0: Bueno, ¿qué es la oficina de Correos todavía?
1: Todavía.
0: Y que está el Lab Nuevo León, creo que todavía hay una oficinita de Correos ahí. Disculpenme, ando un poquito afectado de la garganta. Y se va a extender también hacia lo que es la plaza gastronómica, sí, que está entre Doctor Cos y Suazo.
1: Sí, para que tengan a consideración, recordemos que a las 3:30 de la tarde se cierran las puertas del Parque Fundidora, más que nada para evitar pues más accidentes, más momentos de riesgo para más personas. Entonces, si se van a organizar, es domingo, Pueden ir con toda la familia, vivirlo en paz, vivirlo tranquilos. Eso. Una gran fiesta del fútbol, como la estamos viviendo, pero evitar estos desmanes que se han hecho desde, pues ahora sí que cuando se han llevado a cabo los FanFest en los días fuertes.
0: Efectivamente, entonces bueno, están estas opciones. Ahora, por más que la autoridad haga, si nosotros no nos comportamos a como debemos, puede haber problemas, de todas Totalmente. Formas, entonces pongamos todos de nuestra parte también, la autoridad que haga su chamba, su trabajo, pero nosotros pues a portarnos a como se debe. Entonces es ahí en la Explanada de los Héroes, también atrás del Palacio de Gobierno y lo que es la Plaza Gastronómica, sí. También en la Explanada del Museo de Historia y en la zona o en los alrededores ahí de frente al Teatro de la Ciudad,
1: sí, también.
0: Toda esa zona de la Macro que conecta con la Explanada, ahí también habrá, se espera que aumente la capacidad de 50,000 a 100,000 personas.
1: Esperemos que sí, todo fluya en Santa Paz. También recordemos que está el Parque del Agua, pero ese también tiene aforo limitado a 5,000 personas. Y pues Fundidora, que ya lo mencionamos, hasta las 3:30 va a estar abierto. Después de ahí se va a montar un operativo de seguridad en los alrededores, ya no en las puertas Exacto. del Parque Fundidora. Entonces, tómenlo a consideración, o bien es domingo, domingo familiar con los amigos, los seres queridos, y pues en casa también se va a pasar por teleabierta,
0: claro,
1: entonces
0: por
1: en casa podemos hacer la reunioncita, la carnita asada, y qué mejor que vivir el fútbol así.
0: Efectivamente, nosotros, digo, les comparto, así vamos a estar el domingo, sí, celebrando los 11 años de Leo, de mi hijo.
1: Ay, padrísimo.
0: Que cumple mañana.
1: Festejo futbolero.
0: Pero festejo, sí, así lo quiso. Entonces dijo, pues aprovechando pues, el partido, todos con la verde, ahí con unos antojitos y demás. Ay. Y pues a disfrutarlo en casa también. Mira, por acá nos dice Gonzalo, dice, buenos días, licenciados. Según mi punto de vista, deberían de abrir los estadios de los equipos locales, ya que están en puntos estratégicos para que la gente no se concentre en el centro y evitar cualquier incidencia, ya que, pues con algunas bebidas se prenden los ánimos. Gracias y saludos. Gonzalo, justamente ayer el gobernador, cuando daba este anuncio, decía, bueno, estamos todavía viendo la posibilidad sí. de que en el de Sultanes, en el de Tigres y en el de Rayados se pudiera hacer lo mismo. Entonces, pues ya veremos si se logra algo sí. en estas próximas horas o no.
1: Estamos pendientes porque también se dijo que se iba a pedir a los municipios algún espacio, alguna sí. plaza pública para poder también que se pueda ver el partido en alguna zona que se concentre y ya no ir hasta el centro de Monterrey si eres de otro municipio. Y también lo que aseguró, bueno, el municipio de Monterrey, que tiene también ahí por su... El FanFest, el Regio FanFest, ¿no?
0: Ajá, ahí en la Plaza Zaragoza, ahí frente al Palacio Municipal.
1: Y también el municipio de Santiago también tiene su evento Así para es. Que las personas del sur puedan ir a ver el partido. Pero entonces aquí le vamos a estar informando cualquier cosa, cualquier actualización de dónde ver los partidos. Y más de los mensajes que nos llegan a Jaime Cavazos, familia ABC Noticias. Aquí en el parque de la colonia Torres de Satélite no han pasado a cortar el zacate. Qué raro, siempre pasan y muy seguido. Gracias, Jaime, esperemos que pasen pronto.
0: Ojalá, ojalá así sea, lo pasamos directito al municipio de Monterrey. Saludos, nos dice Chuy del Poniente, buen día y excelente y bendecido fin de semana. Saludos para Nasofi, señor Cano, para reportar que tenemos 5 días sin internet en la zona de Mitras Poniente, allá en García. Ya se hicieron reportes y solo dicen que están trabajando, es la empresa que tiene doble Z. Ya sí. vamos a verificar ahí si el municipio puede apoyar con algunas gestiones para que los trabajos se aceleren, claro. por favor.
1: Buen día, ayer me tocó transitar la carretera a García, la verdad está horrible, 1,000 de baches, esquivas uno, caes en otro y de regreso me ponché en medio de la nada. A los pocos minutos, otra camioneta de al lado contrario, igual es intransitable, esa carretera está muy fea. Una persona que no nos dejó nombre, pero hacemos el llamado a las autoridades de García.
0: Por supuesto, por acá nos dicen buenos días, Julio, Ana Sofi, tema de vivienda. Aparte de que están carísimas, pues se van a la periferia, el riesgo es alto de que lleguen a la casa y ya sin alumbrado y sin puertas, sin ventanas, y aún no la habitas. Ya habitada, el robo también, el riesgo de robo es alto. En los edificios verticales, o sea, en la vivienda vertical, vaya, lamentablemente, pues es tuyo y aparte tienes que pagar mantenimiento de por vida de las áreas comunes. Imagínate que no haya luz y sin elevadores y comprar en el piso 15 y llegas con el mandado, pues ahí les encargo. Y pues es otra de las realidades, definitivamente.
1: Totalmente, y eso lo hemos visto en estas colonias nuevas de fraccionamientos, en donde no llega el servicio de energía eléctrica, ¿sí?, o se corta muy seguido, que no tienen transformadores también para allá, para las colonias nuevas. Esas son las explicaciones, sí, porque, oye, no hay transformador, entonces está todo, toda la instalación eléctrica, pero falta, pues ahora sí que lo más importante, el servicio.
0: Exactamente. Esto que les decíamos nos lo está comentando Becky, que nos dice también en el tema de gasolineras, tanto tiempo que se le invierte en comentar y quejarnos, y en muchas gasolineras, de las del número 7 o de las que son así como de tiendas de conveniencia también, están por arriba de los 23 pesos con 99 centavos, ya andan en 24 con 79 o 24 con 99.
1: Ese es Johnny.
0: Ah, perdóname,
1: Becky, Johnny comentó otra cosa.
0: Ah, ok, perdón.
1: De Johnny del Poniente. Johnny del Poniente y Becky, lo que nos dijo.
0: Disculpen ustedes.
1: Es que vuelve a reportar que la tapa de la alcantarilla del cruce de Valle de Juárez y Valparaíso está de plano ya por un lado y hay llantas alrededor para que pueda ser visible en la colonia Unión Modelo de Guadalupe. Gracias, ya, Becky, y gracias a
0: ya
1: Johnny.
0: Ya le ando achacando a Becky reportes o comentarios que no son. Que no. Por lo visto, no solo ando afectado de la garganta.
1: No, también no. Pero ya es viernes, ánimo.
0: ¿También de qué? Mejor nos vamos a la pausa. Enseguida regresamos con mucha más información. Son las 7:46, 25 grados la temperatura. Se Oye, nota que es viernes.
1: Aliviánate que te faltan dos noticieros más.
0: Afirmativo. ¡Ánimo! Nos vamos a la pausa y continuamos. Ah, se pasa rápido.
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Hola, ¿qué tal? Muy buenos días, equipo ABC Noticias. Aquí un detalle que hay que considerar y no olvidar es que a mayor pisos o a mayor altura se requiere más energía para llevar el agua. Entonces hay una línea de equilibrio ahí que se debe de vigilar, porque sí, mucha altura, pero pues también no es lo mismo llevar 1 litro de agua a un segundo piso que a un piso 10, 20, 30 o 40. Ahí se requiere más energía para llevar ese litro de agua hasta esa altitud. Y pues es con lo que estamos batallando. Saludos.

0: García.
1: Buenos días.
2: Saludos a toda la gente que estamos en Facebook, ¿eh?
0: Sí, hola, bienvenido.
2: Saludos a toda la gente, gracias por acompañarnos el día de hoy.
3: Nos tuvimos que peinar, señor García.
2: De veras.
3: Sí, pues que
0: no me, no me cayó a mí el lomo.
2: Le dije yo,
0: oh, caray, no me volteé a ver así.
2: ¿Te preso la gorra?
0: Por favor.
3: Saludos a toda la gente que nos ve y nos escucha.
2: Fin de semana, es viernes.
3: Gracias a Dios.
2: El cuerpo lo sabe, es viernes. Uh-huh. Al día de ayer hubo partidos, avanza el equipo de España.
0: Mi España de toda la vida.
2: El España desde Gento, desde Sarrá, desde todos, desde aquel
0: desde
2: entonces,
0: toda la vida.
2: Desde Pirri y Asensi.
3: Desde Enrique Llana.
0: Nacionalidad española, hombre, que tengo.
3: Desde Parchís.
2: Desde Parchís, Enrique, desde Rafael.
0: Yo desde Belinda.
3: Desde Mecano.
0: Desde Belinda. Belinda también es española.
2: Para
0: que vean, esa no se la sabía.
2: Esa no me la sabía. Pero bueno, España a octavo sin problema, ganó 3-0 el día de ayer. El drama fue con Portugal. Portugal que se tira un partido contra Croacia, empieza perdiendo 1-0 y después de que empieza perdiendo, empata con gol de Cristiano y luego sacan a Cristiano y hace jetas así como Turrubiates. Hace jetas y
3: tulipanes.
0: ¿Qué hubo? Porque vos te vas a ver a mí.
2: Y luego, tiempo de compensación, anota el equipo de Portugal al minuto 100, al minuto 94.
0: Okay.
2: Y luego en el minuto 104, ya de agregado en el
3: ¿cuántos
2: tiempo.
3: ¿Cuántos agregaron?
2: 14. Anota el equipo de Croacia.
3: ¿Y qué pasó?
2: Y polémica y todo, revisión, empate, se nos vamos a tiempos extras, ya gané la apuesta, no gané la apuesta, puse empate. Todo. Y van al VAR y el VAR dice, para atrás los fielders.
0: No fue.
2: No es gol.
3: Por fuera de lugar.
2: Fuera de lugar. Un roce de un jugador, el otro estaba adelantado.
0: Okay.
2: Fuera de lugar, me parece bien marcado. Al final de cuentas, pasa Portugal con drama incluido y será rival del equipo de España en la siguiente ronda. Uh-huh. Mientras que Suiza le gana al equipo de Argelia 2-0. Partido ya muy tarde ayer, 9:00 p.m, terminó casi a las 11:00. Pero bueno, hoy tenemos de nueva cuenta fútbol. Hoy juega Argentina.
3: Andale.
2: Hoy juega el equipo de Argentina. Y bueno, creo que vale la pena ese pleito que tienen deportivo entre Messi y Mbappé por el liderato. Hoy a las 12 del día, Australia contra Egipto. Hay que ver a los australianos contra Egipto, que es una buena selección africana que está creciendo. Argentina-Cabo Verde a las 4:00 p.m.
0: Uh-huh.
2: Y a las 7:30 Colombia contra el equipo de Ghana.
3: Ándele.
2: Gana Colombia.
0: ¿Gana Colombia?
2: No, Colombia gana. No, Colombia gana.
3: Colombia gana.
0: Colombia gana.
2: No, gana, es que puede ganar.
0: ¿Quién
2: gana?
0: Gana.
3: Yo digo que Colombia.
2: El que gana, gana. El que gana, gana.
3: Pero si no
0: pero
3: gana,
0: ya,
3: gana,
0: bien,
3: pues
0: ¿quién va a ganar?
3: Colombia.
2: Tenemos un chiste bien mosqueado toda la semana.
3: Pero está entretenido.
0: Sí, la gente se dijo, yo no empezaré.
3: Ya viene harto.
0: Gana, gana, gana, gana.
2: Otra vez.
3: No gana Colombia.
2: Entonces, si no gana, gana.
3: Gana Colombia.
0: Gana Colombia.
2: Entonces, si gana Colombia.
3: Sí, gana Colombia, pero no gana.
2: Si gana.
3: Sí, sí gana.
2: El que gana, gana.
3: Claro. Y el que no, pues no.
0: Yo de verdad llega un momento de su reba que me quedo así como, gana, no, gana, pero gana,
3: no,
0: gana.
3: Mira, Ana Sofía, déjame te
0: explico. O no gana, gana.
3: Si no gana, gana.
0: Si no,
3: gana
0: a ver.
3: Colombia. Gana Colombia. Ganando Colombia, pero, no gana, gana.
2: Vento, si alguien gana.
3: Si gana, por supuesto.
0: Si gana alguien.
3: Si gana alguien.
2: Entonces el que gana, gana.
3: El que gana,
0: ya,
3: gana,
0: bueno,
3: pero no es
0: ¿qué
3: gana.
0: Más? CR7 ganó. ¿Y cómo se llama el que ya no va a jugar? ¿Ya se retiró?
2: Luka
3: no, pero
2: Modric.
3: Estamos hablando de gana.
2: Luka Modric. Luka Modric ya adiós, bailó. Ya bailó.
3: Una lloradera.
2: Sí, pues es lo
0: que, figura del
2: Real, figura del Real, yo quisiera. Figura,
0: sí, a ver, retírenme.
2: Yo, sí, retírenme.
3: ¿A qué horas?
2: Con lo que ganó Luka Modric, me voy, pero tranquilamente a pescar todos los días, el resto de mi vida.
0: A donde quieran.
2: Exactamente. 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
3: Sí, señor.
2: Y México... el próximo domingo contra el equipo de Inglaterra.
0: A ver, ¿qué ve usted?
2: ¿Qué veo? Veo que México no es el favorito,
0: ¿no?,
2: para mucha gente a nivel mundial, pero tiene magia el estadio de la Ciudad de México y la localía pesa a la altura.
3: Y ahí están ahí, motivados los chavos.
0: Aliento.
2: Sí. Los dos están motivados. Eso es de que... están motivados, pues, si no te motiva una cosa
3: no,
2: así
3: claro,
2: para los ingleses
3: García,
2: como esa, pues
3: pero
2: claro.
3: No se enoje, o sea, me refiero a que están motivados,
0: sí,
3: pero
0: no acepta comentarios,
3: sí,
0: que
3: o sea,
0: no sean del...
3: obviamente están motivados los otros también, pero como decía usted, pesa la localía.
2: La localía
3: la
2: pesa.
3: Magia la del Azteca, de Ciudad de México, como
2: lo
3: quiera
2: decir.
3: Lo que
2: es de locos es la pagarías 78 mil pesos por un boleto más el fit para poder entrar, o sea,
3: si fuera la feriecita que traigo del que hay en la guantera, sí.
0: Yo ahorita no.
2: Ahorita me ando casando.
0: Ahorita
3: hay prioridades. Hay prioridades.
0: Présteme,
2: ahorita
0: por
2: me
0: favor.
2: Ando casando, entonces, como que no.
0: La verdad es que no.
2: Okay. Yo la verdad.
3: Ese boleto, ¿cuántos platillos son?
0: No, hombre, todos. Saca. No sé, no, ojalá fueran todos, pero no.
2: 100 mil pesos el boleto más barato.
3: 100 mil el más barato.
2: En este momento, dicen.
0: Ay, no, qué bárbaro.
2: Demasiado dinero.
3: No es para todos.
2: No es ya, para todos. No. Ya ahorita ya no es un para evento para el pueblo es el FanFest, para el pueblo es salir a las calles, festejar que gana, para el pueblo es la televisión abierta, para el pueblo es la radio, para el pueblo es otro tipo de cosas. Eso ya se convirtió en algo elitista.
3: Total.
2: Completamente, ¿no?
3: Totalmente.
2: Ahora sí. Hay quien no quiere perderse la experiencia porque dice, esa será la experiencia de mi vida.
0: Me da FOMO, dicen.
2: Sí,
3: para
2: pero
3: tener algo que contar.
2: Esa es la experiencia de mi vida.
0: Pues hijo, ponte a trabajar para tener algo que contar.
3: Sí.
2: O sea, no, enojada, ¿o qué?
0: Pues es que,
3: tranquila.
0: ¿Cómo?
2: ¿Es viernes? ¿Tranquila?
0: Ya es viernes, tranquila.
3: Respira. Por la nariz, suelta por la boca. Okay. A la por la nariz, suelta por la boca.
2: Pero bueno, ya se calmó. Bueno, al final de cuentas, México va a ser un fin de semana con cosas interesantes.
3: Sí.
2: Mañana arranca la participación en el Tour de Francia, que empieza en Barcelona, no empieza en Francia, del Isaac del Toro. Isaac del Toro, el día de mañana, el torito. Hay que levantarse temprano para ver a Isaac del Toro.
3: ¿Temprano a qué horas?
0: ¿Sí se levanta temprano usted?
2: 5 de la mañana, voy a ir a Isaac del Toro.
0: Ah, a eso nada más. Y luego
2: nada
0: a mimir
2: más.
0: Otra vez.
3: No hay repetición.
2: No.
3: No hay repetición.
2: Que yo sepa. No. Se queda grabado, pero si usted lo quiere ver más tarde. Pero mañana arranca con una contrarreloj. Hay que ver a Isaac del Toro. Yo ya tengo ahí mi gorra de ciclista.
0: Se va a subir a la bici estacionaria.
2: Mis bermudas, mi mayón.
0: Su biker.
2: Sí, mi biker. Y en
0: la bermuda.
2: En la bicicleta
3: no
2: está.
3: Vaya a ir en puro mayón por la barbacoa.
0: Sí.
2: ¿Por qué no?
0: Sí. Pero no en largo. Chorcito.
3: Cachetero.
2: La bermuda es así.
0: Es un biker, sí. Así
2: bueno,
0: se llama.
2: Está bien, anda.
3: Oiga, ¿y todavía se viste de rosa, Torito? ¿Quién? ¿Sí es su color todavía el rosa mexicano o ya cambió?
2: No, depende. Lleva los colores del equipo.
3: Ah, muy bien.
2: Lleva los colores del UAE.
3: Disculpe la ignorancia, no sabía.
2: Perdón.
0: Sí.
3: Pero por eso preguntaba.
0: Discúlpalo, no sabía.
2: La ignorancia la vamos a disculpar.
0: ¿Qué te digo? Pero
2: hoy.
0: Bueno, aquí lo esperamos en menos de una hora.
3: Gracias. Ir en mayones a la barbacoa, imagínate.
0: Que se vaya.
3: Qué necesidad.
0: Y que nos mande fotos.
2: Sí.
0: Y vaya.
3: No, pues video, ya entrados en gastos. Mejor.
0: Vuelta y todo, que se.
2: Vuelta bueno. Sí, señor.
3: Échese una maroma.
2: Oh, con la camiseta así. Como perro triponcillo.
0: No. Me lo imaginé y mira. Así lo dejamos mejor. Lo esperamos
3: sota.
0: Aquí.
3: La de la baraja, la sota. Bien enmayado.
2: No, ya es que ya me voy. Ya córtale.
3: Despedimos el Facebook Live. A veces nos dices. Muchas gracias.
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3: De la mañana con un minuto. Muy buenos días. Estos son los titulares de la segunda hora de información en ABC Noticias. Pierden regios calidad de vida por habitar en zona periférica. Pagan menos por una casa, pero con horas de tráfico.
0: Extiende gobierno estatal espacios para ver a la selección mexicana en el centro de Monterrey este domingo.
3: Plantea la CAINTRA sustituir las importaciones de Asia en Nuevo León tras tensiones comerciales por el T-MEC.
0: Detienen a hermana de Emilio Lozoya, exdirector de Pemex, por caso de agronitrogenados.
3: En los deportes, pase dramático, vence Portugal 2-1 a Croacia tras gol anulado en el último minuto. Bienvenidos.

0: ¿Cómo está? ¿Cómo le va? Muy buenos días. Bienvenidos a esta segunda hora de información aquí en ABC Noticias. Y feliz viernes para todos. Llegamos al fin de semana. No pregunte cómo, pero llegamos a este fin de semana muy esperado por muchísima gente. Bien merecido los días de descanso para la gente que va a tener esa oportunidad, por supuesto. Y también hay gente que lo está esperando, ya sea por el partido del domingo o porque hay algún evento personal, familiar importante durante estos días. Están las graduaciones, por ejemplo, y hay muchas cosas más. Mire, usted disfrute lo que tenga programado, ya sea descansar totalmente, encerrarse o andar en la calle, andar en vueltas, andar en pendientes, andar en festejos, lo que sea, lo que usted guste y mande, a disfrutarlo, por supuesto. Soy Julio César Cano, lo quiero invitar para que se quede con todo el equipo de ABC Noticias hasta las 9 de la mañana, porque tenemos mucha información. Ana Sofía Contreras, ¿cómo va tu viernes? Buenos días.
1: Julio César Cano, muy bien, gracias a Dios, aquí andamos, arrancando el fin de semana con toda la actitud, con un poco de sueño, pero ya es viernes, ya un último jaloncillo y ya lo disfrutamos bastante.
0: Ya falta menos.
1: Desde ahorita se disfruta.
0: Sí, cómo no.
1: Sí, entonces, mira, condiciones del clima agradables, 25 grados, va a incrementar un poco, pero para fin de semana va a estar muy estable también. La próxima semana vienen lluvias.
0: Sí, puede empezar a aumentar a partir del domingo, sí, pero ya con un poco más de posibilidades, efectivamente, como dices, a partir del lunes. Entonces, pues atentos, veremos si se mantiene esa condición o se incrementa o de plano se esfuma, como ya ha pasado también.
1: Estamos muy pendientes de sus reportes, la vialidad a esta hora de la mañana, también comentarios que nos quieran hacer. ¿Qué van a hacer este fin de semana para, pues, el partido del domingo de México contra Inglaterra? Platíquenos cuál es su plan. A lo mejor otras personas prefieren quedarse en casa. Uh-huh. Otros prefieren ir a estos parques públicos o zonas que se establecieron para ver el partido ahora sí que con toda la gente y vivir la emoción.
0: Esa adrenalina, esa emoción, el estar ahí en masa, ¿no? Estos eventos que reúnen a tantísima gente ahora en la zona de la Macro Plaza, Museo de Historia, Teatro de la Ciudad, ahí en las afueras, no adentro del teatro. Se espera que se puedan reunir de manera segura hasta 100,000 personas. Eso uh-huh. fue lo que dijeron ayer las autoridades. Hay que pues hacer lo que nos corresponde como ciudadanos, porque la autoridad sí tiene una chamba y tiene una claro. responsabilidad que tiene que cumplir, y es el garantizar la seguridad. Pero por más que haga la autoridad, si nosotros no nos comportamos, se empieza a salir todo de control y ahí le encargo. Sí, no queremos tragedias.
1: No queremos tragedias, así como se vivió en la Ciudad de México. Aquí una persona lesionada esta semana después de estos disturbios, pero vivámoslo en paz. Uh-huh. De fiesta, padrísimo el fútbol, que es de las grandes pasiones aquí en Nuevo León, y la familia, que es lo más importante, me refiero a ser

0: jueves que su gobierno enviará un buque de la Secretaría de Marina con ayuda humanitaria a Venezuela para reforzar las labores de apoyo tras los terremotos que devastaron parte del país.
1: Y se va a enviar un barco de Marina, probablemente el día de mañana, con acopio que se ha hecho de distintos lugares para poder seguir apoyando a Venezuela.
0: Sheinbaum detalló que su gobierno ha desplegado un contingente de 250 elementos especializados y ha enviado hasta ahora más de 71 toneladas de ayuda humanitaria. Explicó que en los últimos días se transportaron 28 toneladas de suministros solicitados por el gobierno venezolano, entre ellos alimentos no perecederos y medicamentos. Asimismo, informó que México ha enviado 8 plantas de energía de emergencia equipadas con torres de iluminación y paneles solares, así como material de la Cruz Roja para apoyar en las tareas de rescate y atención a los damnificados. Finalmente, la mandataria informó que los brigadistas mexicanos han brindado 1.411 consultas médicas y primeros auxilios y entregado 13.1 toneladas de medicamentos a la población afectada. Para ABC Noticias, Hannah Malavear.
2: La unidad K9 de Protección Civil de Santa Catarina, que participa en labores de rescate en Venezuela, logró rescatar con vida a una persona. De acuerdo con los reportes, Cairo, un pastor belga de 7 años, fue el que localizó a la persona entre los escombros de un edificio colapsado.
3: La unidad K9 de Protección Civil de Santa Catarina logró un importante hallazgo durante su misión en Venezuela, al localizar con vida a un hombre atrapado bajo los escombros de un edificio colapsado tras los terremotos registrados el pasado 24 de junio. El equipo, conformado por los binomios de Felipe Macías y Cairo, Patricio Elizondo y Hope, así como Patricio Macías y Lucas, llegó al país sudamericano el 29 de junio para apoyar a la de búsqueda y rescate. De acuerdo con el municipio, fue Cairo, un pastor belga de 7 años, quien realizó un marcaje positivo que permitió ubicar al sobreviviente y activar al equipo especializado Break Cancún para efectuar las maniobras de extracción. En una segunda intervención, uno de los binomios localizó los cuerpos sin vida de 2 personas y su mascota, quienes, según el reporte oficial, fueron encontrados abrazados bajo los escombros. Las labores continuarán en La Guaira, una de las zonas más afectadas por los sismos de magnitud 7.2 y 7.5, que han dejado al menos 2.200 personas fallecidas, además de miles de heridos y desaparecidos. Para ABC Noticias, Paola Treviño.
4: El número de fallecidos por los terremotos de magnitud 7.2 y 7.5 ocurridos en la zona norte de Venezuela el pasado 24 de junio asciende a por lo menos 2.595, mientras que la cantidad de heridos es ya de 12.400, así lo anunció este jueves la presidenta encargada Delcy Rodríguez. Destacó la presencia en Venezuela de rescatistas de 33 países y pues comentó también estos datos, los reveló durante una rueda de prensa cuando pues se cumplen ya 8 días desde el doble terremoto que afectó a Caracas y otros 6 estados del norte del país. La presidenta encargada, que compareció junto al presidente del Parlamento, Jorge Rodríguez, y el ministro del Interior, Diosdado Cabello, defendió la labor de su gobierno y aseguró que hay un total de 6.462 personas rescatadas.
2: En otros temas, Claudia Sheinbaum aseguró que México es seguro tras la alerta emitida por Reino Unido en la que recomendaba a sus ciudadanos no acudir a varios estados de cara al partido que tendrá la selección mexicana con Inglaterra.
0: La presidenta de México, Claudia Sheinbaum, aseguró este jueves que viajar al país es seguro en respuesta a la alerta emitida por Reino Unido en la que recomendaba a sus ciudadanos no acudir a varios estados del país y advertir sobre el aumento de robos de celulares en el transcurso del Mundial.
1: El martes y apelar a la responsabilidad de todas y todos los mexicanos y de los que vivimos en la Ciudad de México y los que están visitando. Pero es seguro viajar a México, no tiene ningún problema. Lo hemos visto a lo largo de toda la Copa Mundial.
0: En la alerta del gobierno británico se aconseja no realizar viajes que no sean esenciales a zonas de los estados de Chihuahua, Sinaloa,

0: Tamaulipas, Zacatecas, Guanajuato, Michoacán, Jalisco, Colima, Guerrero, Chiapas y Baja California. Asimismo, alertaba a sus ciudadanos de que murieron 4 personas en las aglomeraciones durante las celebraciones del Mundial de Fútbol, al tiempo que advertía del incremento de los robos de celulares y los casos de adulteración de bebidas en el marco del torneo deportivo. Sin pronunciarse en concreto sobre esta alerta, la presidenta afirmó que las autoridades están tomando algunas medidas para poner más pantallas en el Paseo de la Reforma y que no haya congregación de las personas en ciertos lugares, sino que puedan dispersarse. Para ABC Noticias, Hanna Malabear.
1: Oye, pues tras el deceso, la muerte de 4 personas durante los festejos por el triunfo de México ante Ecuador en el Mundial de la FIFA 2026, esto el pasado martes, autoridades llamaron este jueves a la población a celebrar de manera responsable, así como evitar conductas que pongan en riesgo la integridad física propia o de terceros. En un comunicado, la Secretaría de Seguridad y Protección Ciudadana Federal, discúlpeme, y de la Ciudad de México apuntaron que en las celebraciones, pues ya están muy bien identificadas algunas prácticas de alto riesgo que pueden derivar en lesiones graves, afectaciones a la salud, daños al mobiliario urbano, alteraciones al orden público o situaciones de emergencia. Entre estas conductas que se mencionan, pues señalan retos o dinámicas como cuando empiezan el quiere volar, ya sabe usted, pues lo que hace, ¿no? Cuando esto sucede, una persona pues la toman entre varias y la lanzan por el aire. Además, también lo que han identificado de riesgo es que pues se arrojan las personas desde estructuras elevadas esperando que abajo pues alguien los cache. Realizar peleas también simuladas al utilizar barreras de señalización vial, escalar mobiliario urbano para grabar videos desde un punto más alto o provocar aglomeraciones y desplazamientos rápidos y repentinos. Eso es lo que ya tiene detectada la autoridad, pero usted sabe cómo somos, cómo es el mexicano, y somos muy creativos y nos gusta la fiesta y nos gusta jugar y malamente arriesgarnos también a muchos. Y esto es lo que tiene la autoridad ahorita detectado, pero seguramente para el partido del domingo pues habrá novedades y habrá otro tipo de dinámicas y de cosas que podrán sí ser divertidas o parecer al menos divertidas, pero que sí pueden implicar un riesgo mayúsculo. Tenga cuidado.
2: Marcelo Ebrard, secretario de Economía, descartó este jueves que el país vaya a firmar tratados de libre comercio con otras naciones como China. Escuche sus declaraciones.
0: El secretario de Economía de México, Marcelo Ebrard, descartó este jueves que el país vaya a firmar tratados de libre comercio con otras naciones como China, después de que Estados Unidos rechazara extender el acuerdo comercial del T-MEC en su formato actual. Pese al freno de Washington a prorrogar el T-MEC, el funcionario argumentó que el gobierno de México está defendiendo la posición del país en su principal mercado, que son los Estados Unidos. Por ello, negó que entre los planes del Ejecutivo encabezado por la presidenta Claudia Sheinbaum se encuentre la posibilidad de explorar nuevos acuerdos comerciales más allá del que México tiene con sus socios norteamericanos.
3: Nosotros tenemos comercio con China, es un proveedor de muchos bienes para México y también nosotros exportamos a China, pero México no está previendo en este momento nuevos acuerdos si te refieres de libre comercio. Más bien lo que estamos haciendo es, pues como dijimos al principio, defender la posición de México en su principal mercado, que son los Estados Unidos, y no tenemos previsto, no solo con China, con otros países, en este momento emprender trabajos para tener tratados de libre comercio.
0: Ebrard aseguró que su objetivo es reducir la dependencia que tiene el país de otras regiones del mundo, por lo que confía en que haya más flujo de inversión proveniente de Estados Unidos. Para ABC Noticias, Hanna Malabear.
1: Por otra parte, Marcelo Ebrard celebró que el T-MEC con Estados Unidos y Canadá se podría mantener hasta el año 2036 y podría traducirse esto en mayores inversiones para México durante estos próximos años.
0: El secretario de Economía de México, Marcelo Ebrard, celebró este jueves que se ha despejado la incertidumbre de una eventual salida de Estados Unidos del T-MEC después de que Washington confirmara que el acuerdo seguirá vigente hasta 2036, por lo que anticipó un repunte en la inversión en el país. El funcionario insistió en que el tratado no sufrirá cambios inmediatos y que continuará operando bajo las reglas actuales mientras los tres socios, Estados Unidos, México y Canadá, avanzan en el proceso de revisión previsto en el propio mecanismo comercial. Ebrard también aseguró que la continuidad del acuerdo y la estrategia de relocalización productiva en Norteamérica podrían traducirse en mayores inversiones para México durante los próximos años.
3: Lo que Estados Unidos está promoviendo, pues se deriva de que están rehaciendo todas las relaciones económicas internacionales. Yo creo que lo que reduce la incertidumbre, en primer lugar, es que el tratado siga vigente, porque la mayor incertidumbre se habría derivado del retiro de Estados Unidos del tratado, cosa que es lo que nos ha preocupado pues, desde que se inició la actual administración. Ese escenario veo que ya no es lo que debemos esperar. Lo que debemos esperar es otra cosa. Eso nos va a dar más certidumbre. Entonces, eso nos va a ayudar mucho.
0: Por último, recordó que el próximo 20 de julio, México recibirá a una delegación estadounidense para iniciar formalmente la primera revisión anual del T-MEC. Para ABC Noticias, Hannah Malabear.
2: Y en Nuevo León, la Cámara de la Industria de Transformación planteó sustituir las importaciones de Asia en busca de fortalecer la competitividad en México.
4: Ante la revisión del tratado entre México, Estados Unidos y Canadá, la Cámara de la Industria de Transformación de Nuevo León, CAINTRA, propuso impulsar la sustitución de importaciones provenientes de Asia para fortalecer la competitividad en México. El organismo empresarial señaló que además de reducir la dependencia de mercados asiáticos, es necesario incrementar el contenido nacional y regional de los productos manufacturados, incorporar a más micro, pequeñas y medianas empresas a las cadenas de valor y fomentar la inversión, la innovación y el desarrollo tecnológico. CAINTRA destacó que la revisión del acuerdo comercial ocurre en un contexto internacional complejo, marcado por políticas arancelarias, competencia global y desafíos en las cadenas de suministro. No obstante, sostuvo que el T-MEC continúa vigente hasta el año 2036 y que no existen afectaciones inmediatas para la industria mexicana. La Cámara Empresarial reiteró que para Nuevo León, el tratado ha sido clave para consolidar al Estado como uno de los principales polos manufactureros, exportadores y receptores de inversión de América del Norte. Para ABC Noticias, Luis Martínez Leija.
1: Oiga, pues siguiendo con más temas de carácter nacional, la Fiscalía de México informó de la detención de Hilda Lozoya. Ella es la hermana del exdirector de Pemex y está acusada de lavado de dinero y aparentemente también participó en casos de corrupción. Aquí más detalles.
0: La Fiscalía de México informó este jueves de la detención de Hilda Lozoya, hermana del exdirector de Pemex, Emilio Lozoya, acusada de operaciones con recursos de procedencia ilícita y su presunta participación en el caso de corrupción denominados agronitrogenados. El caso se remonta a 2014 cuando Pemex compró la planta de fertilizantes agronitrogenados a Altos Hornos de México durante la gestión de Emilio Lozoya al frente de la empresa estatal. La FGR sostiene que la operación se concretó con sobreprecio y mediante un esquema de sobornos y lavado de dinero. En un comunicado, la institución informó que agentes federales cumplieron una orden de aprehensión en contra de Hilda Lozoya en las inmediaciones del Aeropuerto Internacional de la Ciudad de México, en coordinación con agentes de la Secretaría de Seguridad y Protección Ciudadana y la Secretaría de Marina. La FGR afirmó que la acusada probablemente habría fungido como prestanombres de una empresa con la finalidad de encubrir actos de corrupción y triangular recursos de procedencia ilícita y ratificó que la investigación la vincula con dicho caso. Según la fiscalía, la mujer pudo convertirse en beneficiaria de una empresa a través de la cesión de los derechos que le realizó Emilio N. Para ABC Noticias, Hannah Malabear.
2: Son las 8 de la mañana con 20 minutos. Estamos pendientes de sus reportes, comentarios, antojos, pláticas, cualquier cosa que nos quiera mandar, aquí estamos, 81-35-50-05-70. Recuerde que en ABC Noticias su voz también se escucha.
1: Ya empezaron con los antojos, ¿eh?
2: Ya.
1: Sí, Iván, más temprano nos mandó esta fotografía, unos taquitos de harina que se ven especiales. Dice, por lo pronto los vengo a antojar. Feliz viernes para todos, Iván. Qué bárbaro, provecho.
2: Provecho a todas las personas que están desayunando a esta hora de la mañana. Nos vamos a la pausa.
1: Rapidísimo, vamos a regresar con el pronóstico del tiempo.
2: Ok.
1: Ok.
2: Ok.
1: Volvemos.
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1: Ya son las 8:24. Continuamos con una temperatura de 25 grados, ya casi rozando los 26 graditos aquí en el centro de la ciudad de Monterrey. Como le comentaba hace una hora, hoy esperamos de nuevo una jornada cálida. Ha estado muy estable la temperatura y la condición de cielo también. Hoy no será la excepción. Esperamos una máxima por la tarde de entre 35 y 36 grados y será una noche cálida. Pero ya es viernes, así que pues, lo tomamos y disfrutamos de manera distinta. 29 grados durante la noche del día de hoy, sin posibilidad de lluvia. La posibilidad de precipitación se incrementa el día de mañana a un 20%, pero irá aumentando en el transcurso de los próximos días. El día de mañana sábado, también la temperatura llegando a 35, 36 grados durante la tarde. El domingo la máxima será de 33, 34 grados a lo mucho, pero la posibilidad de lluvia ya es de un 30%. Para el lunes de un 40% la posibilidad de precipitación, con temperatura máxima de hasta 32 grados. Para martes y miércoles, mínimas de 24, máximas de entre 33 y 34, y la posibilidad de lluvia se mantiene arribita apenas del 20%. Así que la posibilidad de lluvia un poco más alta es tanto para domingo como para lunes. Tome precauciones, por favor. Tome en cuenta esta condición, sobre todo porque el domingo mucha gente va a andar en la calle, así que hay que tener en cuenta las recomendaciones que siempre nos dan las autoridades, que aquí replicamos para todos ustedes. Las presas de Nuevo León están de la siguiente manera, de acuerdo al último corte que dan las autoridades. La Boca está en 96.32% de su nivel de almacenamiento. Cerro Prieto en Linares está así cerrado al 95%. 95% de su capacidad, la presa Cerro Prieto. Son muy buenos números. La presa Cerro Prieto es obviamente mucho más grande que la Boca, pero la presa más grande del estado, el Cuchillo, pues se mantiene todavía con números bajos, 61.06%, 61.06, para que se note un cambio a la alza en la presa el Cuchillo. Bueno, tiene que llover muchísimo, muchísimo. Y pues por lo mismo, como las lluvias han sido sí abundantes, abril, mayo, junio, no han sido suficientes para que se refleje ahí en el Cuchillo. Al menos eso es lo que nos comentan los expertos. Y la calidad del aire sigue siendo buena en toda la zona metropolitana. Las 15 estaciones marcan color verde, pero hay que estar atentos, monitorear y checar que esto continúe así. Como no hay lluvias todavía el día de hoy, al menos no posibilidades tan altas, es muy probable que los contaminantes sí se empiecen a concentrar en el ambiente, en el aire que todos respiramos. Por eso estaremos atentos y cualquier cambio le estaremos informando para que usted pueda tomar las mejores decisiones y cuide su salud y la de su familia. Continuamos con más.
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Buenos días, Julio. Oye, para hacer el siguiente comentario relacionado a pues, los recientes temblores o sismos que ocurrieron allá en Venezuela, los cuales han impactado a todo el mundo, pero hay algo que a mí me impactó más y que estamos viendo aquí en Monterrey. Los edificios que se cayeron fueron construidos en la época de Hugo Chávez. Fueron unos edificios hechos a base de puros materiales ligeros, por decir tabla roca, aluminio, plástico, alguna especie así de insulation, que es como una especie de algodón. Lógicamente que no iban a aguantar. Se cayeron todos como barajitas, como naipes. Y aquí en Monterrey hemos visto que la proliferación de edificaciones verticales cada vez se ven donde quieran.

0: 8:32. Muchísimas gracias, Víctor Hugo, por este mensaje de audio. Recuerde que aquí su voz es la más importante y se escucha fuerte en ABC Noticias a través del 81-3550-0570, que es el WhatsApp. Y Víctor Hugo, pues, nos comentaba de esta situación que ya está más que comprobado, porque se ha visto en las imágenes justamente que han estado saliendo, pues incluso una semana, más de una semana después de estos temblores. El material con el que muchos de los edificios estaban construidos era prácticamente, en algunos, como una especie de hielo seco con cemento. Y pues de muy mala calidad de estas construcciones allá en Venezuela. Por eso en muchos de los videos se ve que apenas con la primera sacudida y se fueron abajo los edificios. Muchos otros que sí están muy bien construidos, pues han resistido en años anteriores algunos movimientos de tierra y resistieron estos dos que fueron sumamente fuertes, más todas las réplicas que ya se han presentado, que van alrededor de, bueno, lo último que yo recuerdo que dijeron las autoridades, más de 400 réplicas.
1: Así es, y vamos a seguir al pendiente de estos operativos de búsqueda, todavía con esperando milagros allá, sí, en Venezuela, por supuesto, con tantos y tantos.
0: No se pierde.
1: No se pierde, con tantos y tantos equipos de rescate de todo el mundo.
0: 33 países ya ahí presentes.
1: Así es, y entre ellos México y entre ellos Nuevo León.
0: Exactamente, gente, por ejemplo, de Santa Catarina, que anda ya y que ya lograron algunos rescates muy importantes, pero también lo que nos decía Víctor Hugo, que pues preocupa de alguna manera el hecho de que hay mucha construcción nueva, edificios enormes aquí en la zona metropolitana. Totalmente. De Monterrey. Es pues nada más que haya autoridad que verifique cómo se están haciendo, si bien no es al 100% una zona de terremotos, de sismos, pues ya los expertos han dicho, a ver, no lo descartemos. O sea, Nuevo León sí es zona de sismos, no como en la Ciudad de México, como el sur del país, pero sí se han presentado, y no es por espantar a nadie, pero es una realidad. Cada vez han sido más frecuentes también.
1: Así es, hay personas que hace mucho o nunca habíamos vivido una sacudida de tal magnitud como la de la vez pasada, ¿te acuerdas? Sí. ¿Se acuerdan ustedes? Aquí fue hace meses. Ni siquiera fue hace años. Entonces, hay que estar bien listos y al momento también de adquirir a lo mejor una casa, estar también checando este tipo de estructuras y también, bueno, el apoyo de las autoridades, que así como se ponen muy estrictos en papelerías y así, también en revisar el tipo de estructuras de los edificios.
0: Y que los simulacros no sean una vez al año. Tenemos que fortalecer la cultura de la protección civil. Totalmente. Para ese tipo de situaciones también aquí en Nuevo León. O no sé qué piense usted. Díganos, por favor, a través de redes sociales y a través de nuestro WhatsApp, cómo tendríamos que estarnos preparando para pues un eventual susto que nos podamos llevar, una sacudidita, que han sido así como que vibraciones muy leves.
1: Que nos parecen extrañas.
0: Sí, escuchamos un rugido, un tronido de la tierra, algo así. No estamos habituados a eso, no estamos acostumbrados. No. Y la verdad es que nos paniqueamos y al apanicarnos, sale, pues no sabemos qué hacer realmente.
1: Totalmente. Vamos a estar al pendiente de sus comentarios y reportes a través del WhatsApp de ABC Noticias. Y si les parece, continuamos también con la información, porque luego de permanecer como desaparecida desde el viernes 26 de junio en el municipio de Guadalupe, la menor Wendy Naomi fue localizada con vida y en buen estado de salud este jueves en Juárez.
2: La menor Wendy Naomi, quien había sido reportada como desaparecida desde el pasado 26 de junio en el municipio de Guadalupe, fue localizada este jueves con vida en Juárez, Nuevo León. La adolescente de 17 años fue vista por última vez el viernes 26 de junio en la colonia Centro de Guadalupe, luego de acudir junto con su madre al Palacio Federal para realizar un trámite relacionado con una beca. De acuerdo con el testimonio de la familia, mientras la madre subió al segundo piso del inmueble para concluir el procedimiento, Wendy Naomi permaneció en la planta baja. Sin embargo, al regresar, la joven ya no se encontraba en el lugar, por lo que se inició su búsqueda. La Fiscalía General de Justicia de Nuevo León informó que la adolescente fue localizada en aparente buen estado de salud, a reserva de examen médico. Sin embargo, hasta el momento no se ha dado a conocer las circunstancias de su hallazgo. La menor permaneció bajo resguardo de las autoridades mientras se realizaban las entrevistas y diligencias correspondientes para esclarecer lo ocurrido durante los días en que estuvo ausente. Para ABC Noticias, Paola Treviño.
0: Y un menor de 13 años de edad que tenía una ficha de búsqueda vigente fue localizado por fortuna este jueves en calles del barrio antiguo de Monterrey. Él estaba recostadito ahí sobre una banqueta, estaba totalmente desorientado. Fue identificado como Alan y él es originario de Veracruz. Aquí más detalles.
2: Un menor de 13 años con reporte de búsqueda fue localizado sano y salvo por elementos de la policía de Monterrey luego de ser encontrado desorientado en calles del barrio antiguo. El adolescente, identificado como Alan de Jesús, originario de Veracruz, fue ubicado la mañana de este miércoles sobre el cruce de Dr. Cos y Morelos, donde se encontraba recostado sobre la banqueta. De acuerdo con las autoridades, el menor explicó que el viernes pasado salió de su casa con permiso de su madre para reunirse con unos amigos, pero al llegar al centro de Monterrey los perdió de vista y ya no supo cómo regresar. Tras verificar sus datos con el C4, los oficiales confirmaron que existía una ficha de búsqueda vigente emitida por la Fiscalía General de Justicia de Nuevo León luego de su desaparición en el municipio de Ciénega de Flores. El adolescente fue trasladado a las instalaciones de la Policía de Monterrey para seguir los protocolos correspondientes y posteriormente fue entregado a su madre, con lo que concluyó el reporte de búsqueda. Para ABC Noticias, Paola Treviño.
1: Elementos de la Policía Ministerial detuvieron en el estado de Hidalgo al exdirector del Instituto de la Defensoría Pública de Nuevo León, Héctor Viniegra Hernández, esto tras una denuncia de su expareja.
3: El exdirector del Instituto de la Defensoría Pública de Nuevo León, Héctor Viniegra Hernández, fue detenido en el estado de Hidalgo por su presunta responsabilidad en los delitos de violencia vicaria y violencia de género. De acuerdo con la información disponible, la captura se realizó la tarde del pasado jueves en el municipio de Tehuetlán por elementos de la Policía Ministerial de esa entidad. La detención deriva de una denuncia presentada por su expareja, identificada como Jessica, quien lo acusa de haber sustraído a sus dos hijos, ambos de 5 años de edad. Según la denuncia, Viniegra Hernández salió con los menores de la Ciudad de México en 2024 bajo el argumento de que irían de vacaciones, pero posteriormente se negó a regresarlos con su madre. La mujer sostiene que desde entonces los niños permanecieron en Nuevo León sin que ella pudiera convivir con ellos, pese a que en 2025 un juez familiar de la Ciudad de México le otorgó la custodia legal de ambos menores. Héctor Viniegra Hernández fue designado en 2023 como titular del Instituto de la Defensoría Pública de Nuevo León por la Junta del Gobierno del Estado. Sin embargo, al momento de su detención, ya no ocupaba ese cargo. Hasta ahora, las autoridades no han dado a conocer mayores detalles sobre el proceso legal que enfrentará el exfuncionario, ni sobre la situación actual de los dos menores. Para ABC Noticias, Magelsi Caballero.
0: Ya son las 8:39, 25 grados la temperatura en el centro de la ciudad de Monterrey. Queremos agradecer infinitamente su presencia, su sintonía, que se haga presente, vaya, de esta manera a través de nuestros mensajes de texto en WhatsApp o los mensajes de audio que ya hemos estado escuchando, porque como siempre le digo, aquí su voz es la más importante y buscamos siempre que se escuche fuerte. Tenemos algunos otros mensajes, por ejemplo el de Jonathan, que dice: buen día equipo ABC, el contraflujo de Paseo de los Leones, a mitad de camino, a la altura de la calle Sevilla, se incorporan más autos, eso hace una fila enorme para los que entraron desde mucho antes. No sabía que había dos accesos para el contraflujo de Leones. Sabía que lo habían extendido de 5.3 a 9 kilómetros prácticamente. Sí. Pero no que había dos accesos. Pero es que hacer dos accesos es peligroso.
1: Sí, totalmente, porque creo se supone que es para ir fluidos.
0: Sí.
1: Vamos a checarlo con la autoridad también, a ver qué nos dice al respecto. Dice una persona que no nos dejó nombre: buen día, ya por fin la autopista al aeropuerto está despejada, ya la gente ya lleva el dinero para pagarla. Saludos, bueno. Gracias por este reporte.
0: Buenos días, para un trabajador promedio solo tiene acceso a créditos que van de 600,000 a 900,000 pesos, nos dice Juan. Con ese monto tampoco podrían acceder a un departamento más céntrico que alcanzan precios de hasta 2 millones, el más baratito, ¿eh? Así que tampoco es opción la vivienda vertical, más céntricos para un trabajo, para un trabajador promedio. Exactamente, Juan, es la realidad que comentamos, pues ha estado desde hace ya varios años, más que vigente, más que presente aquí entre la población.
1: Sí, totalmente de acuerdo con Juan, y es que coincidimos y también hablamos de aumentan todos los precios, pero tampoco aumentan los salarios, y ese ahí la balanza ya no nos sale bien. Dice por aquí Miki Santos: buenos días, Julio, Ana Sofía. Reportan un incendio de carro en Avenida del Chocolate, en General Escobedo. Saludos, aquí escuchándolos como todos los días. Gracias, Miki Santos, y gracias por las imágenes también que nos muestran. Se reporta tráfico en esta zona por este incendio del vehículo.
0: Oye, estamos recibiendo una fotografía de una bellísima princesa.
1: Ay,
0: que ella todos los días escucha a veces noticias, todos los días nos deja mensajes de voz también, la mayoría de las ocasiones para confrontar al señor Enrique García, y siempre le gana. Giselle siempre le gana, ganando como siempre, la hermosa Giselle. Y en esta fotografía que nos comparte su familia, dice: hoy por fin es la ceremonia de fin de cursos y el último timbre de jardín de niños de Giselle. Le entregarán medalla de excelencia y hará entrega de la escolta. Ella es la sargento, ella da las órdenes.
1: Trae voz.
0: Dice: y Katy concluye cuarto grado con premiación de tercer lugar y medalla por participación en oratoria. Es que Katia es buenísima para hablar también.
1: Así es, ¿no?
0: Felicidades.
1: Felicidades, niñas. Sabemos que sean parte también de este equipo, de esta gran familia de ABC Noticias. Y por supuesto que nos enorgullecen. Las niñas, por supuesto, y todos los niños que también nos escuchan y nos acompañan y se mantienen informados de lo que pasa aquí en la ciudad, en el área metropolitana.
0: Que Santi, por ejemplo, se comunica muy seguido con nosotros también y le va súper bien en la escuela.
1: También, oye, puro niño inteligente.
0: Súper bien. Sigue empezando por nosotros, claro.
1: ¡Claro! Javier Pérez dice: buenos días, Julio y Sofía, ya volvimos a la realidad, carriles bloqueados de 4 se hacen 2 en carril express de Constitución. De Javier Pérez. Gracias.
0: Por acá nos dice Emma, por ejemplo: he tomado el contraflujo en ambos puntos y no está peligroso, sí lo organizaron bien, solamente pues se le da también prioridad a la gente que vive en la zona del quinto sector y Bosques de las Cumbres, dice, o que va saliendo de Pedro Infante para incorporarse a Leones. Ahí está, okay. Buen punto. Gracias, Emma, un saludo.
1: Gracias a todos los que nos han mandado sus reportes, sus comentarios, fotografías, antojos. Buen provecho a todos los que están desayunando a esta hora de la mañana. Aquí los acompañamos. Todavía nos queda mucha información con el señor Enrique García.
0: Por supuesto que sí, así que vamos a regresar en un momentito más con su reporte, los que nos siga haciendo llegar, que nos platique cómo pinta su viernes, cómo van las cosas, qué plan para el fin de semana.
1: Qué show.
0: Porque todos los planes son válidos. Decir, yo voy a estar, mira, a gusto.
1: Ajá.
0: Sin hacer nada, despertándome tarde, comiendo y durmiendo, comiendo y durmiendo para cargar pila. Es bien rico y bien válido.
1: Padrísimo.
0: La gente que lo puede hacer.
1: Me encanta ese plan.
0: Adelante, sí, a mí también.
1: O la gente que desea salir también.
0: Los que van a ir a disfrutar del partido, lo van a ir a ver a algún lado, se van a reunir en casa.
1: Así es. Recuerden que se establecieron algunos puntos extras, aparte de la Macroplaza, aparte de la Explanada de los Héroes para ver el partido, también en la Explanada del Museo de Historia, atrás del Palacio de Gobierno, también entre Correos y el Palacio de Justicia, también el Parque del Agua, que ese sí tiene un aforo limitado de 5,000 personas, lleguen a tiempo, o el Parque Fundidora, que después de las 3:30 se cierran las puertas, ya no permiten la entrada de ninguna persona.
0: Efectivamente, vamos a poner todos de nuestra parte a comportarnos a la altura, a dar ejemplo también, por supuesto. Yo quisiera que en todo el país dijeran: oye, pues nada como el comportamiento de la gente de Nuevo León, todo súper bien. No ha sido así, lamentablemente, en los últimos días, y por fortuna no la mayoría, han sido pues grupos de personas que les encanta hacer este tipo de cosas, y en fin, así la situación. No se nos arriesgue, por favor. Vamos a estar muy al pendiente de lo que viene para el fin de semana. La gente que tiene graduaciones también este fin de semana, el día de hoy, felicidades.
1: Felicidades a todos los graduados, felicidades también a todos los que ya pasaron a la facultad, a la preparatoria, oye, porque ese también es un alivio, a pesar de que empiezan las asesorías, que si esto, que si el otro, los preparativos para entrar a prepa o a universidad, pues también sabemos que es un gran alivio tener los resultados del examen, de que ya pasé, ya estoy dentro. Ya de lo demás me preocupo un día a la vez.
0: Ya después,
1: totalmente.
0: Lo has dicho bien. Un día a la vez.
1: Un día a la vez para todo. Para todo. Así las personas que estén emprendiendo, así las personas que van a un trabajo nuevo, un día a la vez.
0: Así es. Muy bien, pues Nos vamos a la última pausa, ¿te
1: parece? Ándale, vamos a la última pausa y ya regresamos con más. Viene el señor Enrique García.
0: Maneje con cuidado, por favor.
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13: Nuestra red de infiltrados informa que una ola de apoyo opositor es la que se está levantando en García para respaldar al alcalde Manuel Guerra Cavazos en la disputa que arrancó el pasado viernes con Agua y Drenaje de Monterrey. La gente del municipio asegura que acudirán a darle un espaldarazo a Guerra los alcaldes Adrián de la Garza, de Monterrey, Daniel Carrillo, de San Nicolás, César Garza, de Apodaca y el encargado de despacho de Escobedo, José Antonio Quiroga Chapa. La cita al llamado Encuentro Metropolitano de Solidaridad con García es a mediodía, frente al Palacio Municipal, y llama la atención que PRI y PAN tengan este acercamiento con Morena. Deberá preocuparse Movimiento Ciudadano.
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15: Hola, ¿qué tal, equipo de ABC Noticias? Ana Sofía Contreras, Julio César Cano, con el gusto de siempre saludándoles. Mi comentario deportivo así rápidamente. En la selección mexicana y en todo el país, todos reconocen a Julián Quiñones, a Raúl Jiménez, al Piojo Alvarado, pero se ha puesto a pensar, señor Enrique García, el buen papel que está haciendo el Cachorro Montes y Johan Vázquez. Por cierto, Johan Vázquez, paisano mío, de Navojoa para el mundo, señor Enrique García, de Navojoa, Sonora. Saludos y muy buenos días. Ánimo y que gane México el próximo domingo. ¡Ya le va!
1: Señor Enrique García.
16: Buenos días. De Navojoa para el mundo.
1: Hablamos con Jorge Cárdenas.
16: Jorge Cárdenas. Es que el papel que están haciendo es todos. O sea, sí. Hoy creo que no hay un jugador. Si acaso, ¿quién se ha equivocado? Montes se equivocó, no le causó al equipo de México ningún problema con aquella expulsión en el primer partido contra el equipo de Sudáfrica. Ajá. Pero el nivel ha sido muy parejo prácticamente de todos los jugadores. Algunos han brillado más que otros. Por ahí, a lo mejor el día que entró Alexis Vega se quedó un poquito corto. Por ahí el día que entró el mismo Chaquito Jiménez o la Hormiga González se han quedado cortos. Pero hay que ver las condiciones de juego en las que han entrado. Han entrado más a guardar la pelota, a resguardar un marcador, a no cometer un error, a ese tipo de detalles. Entonces yo creo que difícil valorar o sacar un juicio. Yo creo que al final todo el equipo lo ha hecho de manera correcta, lo ha hecho bien, han sido concentrados, y creo que esa es una de las claves que puede marcar diferencia en el partido del próximo domingo. Siempre digo que hay dos maneras de ganar un juego. Una, que tú seas superior, por superioridad, eres mejor, ya sea físicamente, tácticamente, planteaste mejor el partido, eres más rápido, más como, ahora sí como los Juegos Olímpicos, ¿ya? Sitios altos, fuertes, más rápido, más fuerte, más todo, ¿sí? Ese es por superioridad, fuiste superior, jugaste mejor porque fuiste más rápido, fuiste más técnico, fuiste más táctico, fuiste más todo. Y hay otra forma de ganar el partido, que es el error y el acierto. Y hay quien no se equivoca en el partido. Voy a poner un estilo diferente, ¿verdad? El Italia, aquella del Catenaccio. Italia no proponía el partido, salía a defenderse, y se defendía, y se defendía, y se defendía, y no se equivoca en su defensa. Y es complicado ganarles un partido precisamente en ese estilo. Y después te equivocabas tú eres el que cometes el error, fuiste a proponer el partido, dejaste un espacio ahí atrás. Ajá. Y ellos lo aprovechan.
0: Y el otro aprovechó, claro.
16: Exactamente. Y entonces ganas el juego por la dureza mental que tienes en un encuentro donde no me voy a equivocar. Les voy a poner el ejemplo más claro de esto, la final de Alemania. Francia contra el equipo de Italia. ¿A quién sacaron de sus cabales? A los franceses de Zidane. Zidane va y da un cabezazo a Materazzi, sí. Se va expulsado, cometiste el error, lo aprovecho, tengo uno más, meto el gol y gano el partido. Y no fue superior en todo el juego el equipo de Italia.
0: Y México,
16: pero en el error y en el acierto lo hace diferente.
0: ¿México ha ido más por ahí, el aprovechar, o sí ha planteado, propuesto el partido?
16: Yo creo que México ha planteado el partido contra Ecuador, lo planteó. Ha salido los primeros minutos a plantear los partidos, creo que lo ha hecho bien, pero también en el otro lado, en la dureza mental, en el juego emocional del juego, en el manejo de las emociones, el manejo de las crisis, de las situaciones del partido, creo que lo ha hecho muy bien. Y eso es donde yo creo que México se ha visto robustecido por jugar como local. Estoy en mi entorno, es mi cancha, claro. Es mi gente. El aficionado le grita al contrario, le está todo el día ingle y jode, canta okay. El cielito lindo, me siento apoyado, claro. y a partir de eso la localía juega. En el aspecto emocional México está robustecido y eso es lo que hace difícil a veces el partido para el equipo contrario. Ahora, ¿se puede ganar desde la superioridad? Sí,
0: sí.
16: Y voy a poner un ejemplo en cómo. Uno de los factores de la localía es la altura de la Ciudad de México, uh-huh. Que disminuye físicamente al contrario. El mismo técnico del equipo inglés dijo, una de las situaciones que no nos vamos a acostumbrar y tenemos que vamos a lidiar con ello es la altura de la Ciudad de México. Entonces, si llega un momento donde te ahoga el cansancio y eso lo aprovecha el equipo mexicano, acelera el partido, acelera el ritmo y no te alcanzan las piernas, no te oxigenas igual, no Exacto. te llega la sangre al cerebro de la misma manera. Entonces, eso lo tiene que aprovechar el equipo mexicano.
0: Y hoy por hoy, los ingleses son superiores. Numéricamente hablando, con las estadísticas.
16: En la calidad del plantel, sí. En la calidad del plantel, sí, pero hay otros factores que pueden igualar el partido, ¿verdad? 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
1: 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Tenemos mensajes.
16: A ver, ¿qué dice la gente?
1: Muchos mensajes para usted. Empezando con que favor de comentarle al señor Enrique García que le mande una mentadita, corrijo, una mentadota a quien no permitió que la autopista del aeropuerto esté abierta mientras están las obras del metro. Desde que empezaron a cobrar, se incrementaron los tiempos en el tráfico 50%. Luis Gómez.
16: Sí, Luis, a nombre mío, a nombre tuyo y a nombre de todos los que están afectados, que vayan mucho y
0: Gil dice, buenos días, familia ABC, díganle al tío Quique, por favor, que me gustó su gorra, que se ponga la del Puebla, mochilas, el domingo, si Dios quiere, primero Dios, nos quedamos en casa viendo los partidos desde temprano, el de Brasil, el de México, evitemos, porque ahí donde está toda la gente concentrada. Dice, evitemos entrar en el ojo del huracán, sale más barato quedarse en casa, armar una carnita y estar con la familia que irse a exponer al peligro.
16: De acuerdo. ¿Te gustó Gracias, mi gorra?
1: Compra.
16: Fíjate que no, me la pongo el día que quieras.
0: Para que la vuelvas a ver.
1: Dice, en Juárez también se comenta que pasará el partido, ¿es verdad, Rafael? Vamos a checarlo con las autoridades porque dijeron que iban a confirmar si en los diferentes municipios iban a poner también pantallas en los parques.
0: Sí,
1: a bueno, ver si en hay, alguna plaza pública.
0: A ver si hay permiso, porque querían que en cada municipio hubiese al menos un lugar para que la gente ahí fuera.
16: Okay.
0: Jesús Sánchez dice, buenos días, equipo ABC. Señor García, con su experiencia y hermosa voz, díganos cómo se le puede ganar a Inglaterra. Mándale una mentada a los ecuatorianos porque siguen llorando. Y que Morita no se preocupe por la cartulina. Mañana se la llevamos para que pues él siga concentrado para el domingo y ya el lunes que se vaya al kinder.
16: Sí, los ecuatorianos no son todos, ¿eh? No
0: claro
16: llorando.
0: Que no son todos.
16: Han llorado más los argentinos y algunos otros que los mismos ecuatorianos.
0: Andan muy dolidos. Muy, muy dolidos.
16: No sé por qué. Y de lo cómo se le gana, yo creo que tenemos que ganarle por lo físico.
0: Uh-huh.
16: Tenemos que
0: aprovechar.
16: Acelerar el partido.
0: Empezar como con el de Ecuador. Muy intenso.
1: Antes de irnos, dice por aquí, buenos días, díganle al señor García que pague los tacos, es quincena, si no le hacemos el que quiere volar. A ver, cárguenme.
0: Nah, hombre, mejor la otra.
1: No, muchísimas gracias, señor Enrique García, Julio César Cano, y a toda la gente que nos quiso acompañar el día de hoy. Gracias por su confianza. Buen fin de semana.
0: A Miki Santos y a Jaime Cavazos también un saludo, señor García.
16: Que la paz de nuestro México, que va a ganar el próximo domingo, es del corazón.
0: Quédese en el 91.7 de FM. Le agradecemos muchísimo su sintonía y su confianza durante toda esta semana. El lunes, primeramente Dios, aquí a las 7 de la mañana, nos estaremos escuchando. Disfrute el fin de semana, ya sabe cómo, sin prisa. Pero sin pausa hasta el lunes.
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0: 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Nuestra red de infiltrados informa que una ola de apoyo opositor es la que se está levantando en García para respaldar al alcalde Manuel Guerra Cavazos en la disputa que arrancó el pasado viernes con Agua y Drenaje de Monterrey. La gente del municipio asegura que acudirán a darle un espaldarazo a Guerra los alcaldes Adrián de la Garza, de Monterrey, Daniel Carrillo, de San Nicolás, César Garza, de Apodaca y el encargado de despacho de Escobedo, José Antonio Quiroga Chapa. La cita al llamado Encuentro Metropolitano de Solidaridad con García es a mediodía, frente al Palacio Municipal, y llama la atención que PRI y PAN tengan este acercamiento con Morena. Deberá preocuparse Movimiento Ciudadano.
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1: Nuestra red de infiltrados informa que, luego de arduas semanas de negociación, ahora sí habrá humo blanco en Agua y Drenaje de Monterrey, pues finalmente se llegó a un consenso y todos están listos para firmar el nuevo contrato colectivo de trabajo. Dicen los infiltrados que luego de conocer la noticia de parte de sus dirigentes sindicales, los empleados de la institución ya podrán estar tranquilos, pues el pacto alcanzado les dará certeza laboral. Sin duda es también una buena noticia para Eduardo Ortegón, director de Agua y Drenaje, quien decidió apostarle al diálogo y ahora ya solo le falta definir la fecha para oficializar los acuerdos a los que llegó con la base trabajadora.
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1: Muy buenas tardes, viernes 3 de julio, hay mucha información. Cerramos la semana con usted, bienvenidos. Protestan vecinos ante el Poder Judicial por desalojos en Guadalupe. Movilizaron lonas, pancartas y mucho más. Le vamos a informar. Cortes de energía en San Pedro. Comisión Federal de Electricidad anuncia cortes temporales en al menos 5 colonias del municipio. Confirma Fiscalía asesinato de periodista secuestrado en Veracruz. Detienen a 8 involucrados. Municipios de Nuevo León transmitirán gratis el partido México-Inglaterra. Lo adelanta Samuel García esta mañana. Llama a Claudia Sheinbaum a celebrar con responsabilidad durante el partido de la selección mexicana de este domingo. Y hay novedades, cambio de horario. De última hora se confirma que por amenaza de tormenta eléctrica, México e Inglaterra se jugará a las 12 del mediodía. Le tengo más información en un instante.

0: Hay mucha información, agradecidos por la sintonía y preferencia en Premier 91.7, el 13.10 de AM, es viernes, cerramos la semana, güey, qué semana, de muchas emociones, bienvenidos, me da mucho gusto poderles saludar, y a su disposición el 81-35-50-05-70, 81-35-50-05-70, tarde de 31 grados, y aquí estamos, todo el equipazo listos para informarle, para estar con usted estas dos horas, y a construir esta gran comunidad que todos los días tenemos la posibilidad de estar al alcance de un mensaje, vamos leyéndolo, escuchándolo, en los temas más relevantes, y sí, de última hora nos están preguntando mucho. Todo apunta al cambio de horario del partido del próximo domingo, este partido muy importante de octavos de final, justamente que se va a llevar a cabo en la Ciudad de México, en el Estadio Ciudad de México, en el Estadio Azteca, y se habla de varios factores, uno de ellos el climatológico, el que tendría que ver con tormentas eléctricas y que por la tarde del domingo es... pues está en la imagen de radar que se comparte, tendríamos tormenta eléctrica muy fuerte en el centro del país, por tal motivo se está planteando esta posibilidad, le digo que todo apunta, es una realidad ya, 12 del día este juego de la selección nacional contra Inglaterra, lo vamos a platicar con los amigos de ABC Deportes en minutos, se habla del horario también, que eso sería de madrugada ya en Europa y que están buscando también que sea otro horario, prime time por llamarlo de alguna manera, en fin, lo vamos a estar platicando en unos minutos de entrada, pues la de adelanto, todo apunta a que hay un cambio de horario. Esto implica, pues, modificación prácticamente desde quienes vuelan de aquí de la ciudad el domingo muy tempranito para asistir al juego que lo tenían planteado por la tarde, pues cambia esta dinámica, todo el tema de restaurantes también, de eventos. Aquí en la ciudad se anuncian que están ampliando estas sedes para poder disfrutar del partido. En unos minutos le vamos a contar de algunos municipios que se han sumado con esas pantallas. El gobierno del estado también ampliando el espacio donde van a poder disfrutar el domingo muchas familias del partido, pero el cambio de horario, si pleno mediodía, implica tomar toda previsión. Ya le estaremos dando detalles más adelante para que se quede con nosotros. Por lo pronto, bienvenidos. Vamos con los compañeros, vamos a enlazarnos con Luis Martín del Ley, Gesell Tocayo, listo con este tema de los vecinos de la colonia Jardines de Santa Clara del municipio de Guadalupe, que le hemos dado seguimiento esta semana. Tocayo, contigo, nos cuentas. Buenas tardes.
1: Sí, José Luis, buenas tardes para ti también, un saludo, buen inicio de fin de semana y mira, estamos precisamente aquí en la cobertura de una protesta más por parte de los vecinos de la colonia Jardines de Santa Clara en el municipio de Guadalupe. Recordemos que estos residentes de este sector en este municipio reclaman una injusticia que de acuerdo con sus palabras han estado batallando con esta situación los últimos 30 años, donde bueno, una serie de irregularidades presuntamente ocurridas cuando obtuvieron los domicilios, o mejor dicho, los terrenos que posteriormente se convirtieron en domicilios, pues lo que habría surgido es una serie de actos ilegales o irregulares que habrían desencadenado en que no tengan en estos momentos certidumbre sobre las escrituras. Y al estar haciendo reclamos sobre que el actuar del Poder Judicial no ha sido favorable para ellos, precisamente fue por eso que decidieron en este caso protestar aquí en la plaza del Poder Judicial o en la explanada del Poder Judicial en el centro de Monterrey, aquí precisamente en el cruce José Luis de las calles Juan Ignacio Ramón y Zaragoza. En estos momentos están alrededor de unos 40 vecinos congregados en esta sede del Poder Judicial del Estado. Llegaron aproximadamente hace una hora, estuvieron plantados con varias lonas y pancartas, gritando varias consignas, y posteriormente salió uno de los representantes del Poder Judicial que recibió a un comité de 5 vecinos, y actualmente es lo que se está llevando a cabo. Este encuentro privado en las instalaciones adentro del edificio es lo que se está desahogando hasta este momento, mientras que el resto de los protestantes están realizando la espera para ver qué tipo de contestación hace propiamente la autoridad, para ver si pueden destrabar toda la serie de situaciones que están reclamando, denunciando. Y bueno, precisamente por eso mismo es que la parte vocera, representativa de este colectivo, ahora sí que está buscando respuestas. Y esto detona, José Luis, porque recordemos que el pasado martes se llevó a cabo un desalojo, sí, uno de los primeros desalojos que se previeron como parte de esta historia, y bueno, aparentemente esto tendría que ser como la parte más que más afectó, que más alertó, que más molestó a los vecinos que están con el miedo, con la incertidumbre de que le suceda a ellos también.
0: Claro.
1: Y es por eso que comenzaron con esta serie de movilizaciones.
0: Oye, Luis,
1: y en estos momentos esperando respuesta.
0: No los han recibido, entiendo.
1: Sí, fueron recibidos 5 vecinos, un comité de 5 vecinos.
0: Están en estos momentos. Y lograron ingresar, vaya, ok.
1: Es correcto, están esperando los vecinos.
0: Okay.
1: Están esperando los vecinos restantes que salgan los vecinos que los representan para que tengan la respuesta que han estado reclamando por estos días, semanas, meses, incluso años.
0: Pues qué importante este encuentro, ¿no? Lo platicábamos ayer de que sean escuchados, de poder llegar a acuerdos, de poder asesorar legalmente y saber qué se puede hacer, ¿no? Entender esta situación que están pasando, que no ha sido nada fácil para ellos con este problema que hay con la constructora desde hace ya muchos años, pero en particular ya cuando hablamos de un desalojo, esto alcanza otra dimensión y ellos preocupados de que sigan ellos, este grupo nos decías, por lo menos de 40 familias en la zona. Tocayo, bueno, quedamos pendiente contigo de haber novedades en un momento dado, de ser escuchados, de que salgan ellos y que nos puedan compartir a qué acuerdo llegaron o si es que se logran acuerdos, que espero por el bien de ellos y de todos, Luis, que también esto nos puedan informar.
1: Sí, claro, precisamente por eso estamos aquí al tanto y en cualquier novedad la daremos a conocer oportunamente, José Luis.
0: Ándele, gracias, Luis. Buenas tardes.
1: Buenas tardes.
0: Seguimos con más temas, no nos despegamos con el tocayo, vamos a regresar en unos minutos con Luis. Vamos a más información. La Comisión Federal de Electricidad anunció, atención aquí, cortes temporales al suministro de energía en al menos 5 colonias del municipio de San Pedro. Esto en un horario, según lo que nos decían, de 10 de la mañana y que el servicio regresaría, en teoría, a las 18 horas.
2: Este viernes 3 de julio.

0: La CFE explicó que estas maniobras se realizan con las líneas desenergizadas para garantizar la seguridad del personal y de la población. Las autoridades recomiendan a los habitantes tomar precauciones, desconectar aparatos electrónicos y prever el uso de energía durante el horario del corte. El servicio será restablecido una vez que concluyan los trabajos programados en la zona. Para ABC Noticias, Karim Harshani.
1: Gracias, Karim. Esperemos que sí, el servicio se pueda restablecer a las 6 de la tarde, como lo plantean en este comunicado y en este anuncio a los vecinos del municipio de San Pedro, que son por lo menos 5 colonias. Habrá que esperar que pues regrese la energía eléctrica esta tarde a estos vecinos. Seguimos con más información local también en el mundo de los negocios. Hay datos muy relevantes, le cuento. De acuerdo con datos del INEGI, del Instituto Nacional de Estadística y Geografía, la venta de vehículos ligeros en México tuvo su mejor nivel en la última década en esta primera mitad del 2026. El análisis de datos y de información al cierre del primer semestre de este año con información valiosa al respecto. Escuche.
2: La venta de vehículos ligeros en México alcanzó durante la primera mitad de 2026 su mejor nivel en al menos una década. De acuerdo con cifras del INEGI, entre enero y junio se comercializaron 754.394 unidades, superando incluso el récord previo de 2017, cuando se vendieron 745.004 vehículos en el mismo periodo. Tras ese año, el mercado automotriz enfrentó una etapa de desaceleración que se agravó durante la pandemia. En 2020, las ventas cayeron a 436.553 unidades, el nivel más bajo de la serie. Sin embargo, a partir de 2021 comenzó una recuperación sostenida que llevó al sector a superar nuevamente las 700.000 unidades en 2024 y 2025. Con los resultados del primer semestre de 2026, las ventas ya son 1.2% superiores a las registradas antes de la pandemia y un 5.3% mayores a las observadas durante el mismo periodo del año pasado. El reporte del INEGI incluye información de 44 marcas participantes en el mercado mexicano y anticipa la incorporación de la firma Leap Motor al registro estadístico. Para ABC Noticias, Luis Martínez Leija.
1: Gracias, Tocayo. Bueno, ahí el dato que nos comparten en relación a la venta de vehículos ligeros en esta primera mitad del año. Lo estoy leyendo, 81 35 50 05 70 32 grados. La temperatura, vamos por una temperatura bastante cálida, sumamente cálida, así que a disfrutar de la tarde. Y pues atentos a esta información que se convierte en la conversación esta tarde más relevante a través de esta conversación digital donde nos están preguntando, lo cual agradezco mucho la confianza, de la confirmación de la FIFA como tal del horario. Si bien estamos en espera de que se dé un comunicado al respecto, eso es lo que ha trascendido y cobra mucha fuerza, entendiendo es el tema climatológico que nos preguntan, bueno, ¿qué factores y si esto beneficia al equipo local? Pues de entrada, pues queremos pensar que sí también, pero es un tema que tendría relación con el clima. No descarto yo el tema de seguridad también, el que termine ya noche, y el tema de los eventos masivos que se van a llevar a cabo no solo en la capital del país, prácticamente en toda la República Mexicana, donde hemos visto estas grandes concentraciones de personas, y estos horarios, recordamos, estaban ya establecidos desde hace mucho tiempo, sin conocer qué equipos serían los que estarían avanzando, ¿no? Entonces, en esta dinámica también se habla del tema de horario para Europa, que también es un tema relevante que se suma en la conversación digital a esta hora de la tarde en relación a qué factores estarían llevando a tomar esta decisión, le digo, una decisión de última hora. Aquí, a nivel local, por supuesto, puesto que hay información también al respecto que ya lo estaremos platicando. De entrada le adelanto, hay más sedes donde tendría la oportunidad de acudir con su familia a disfrutar del partido en las pantallas. Teníamos esta programación a partir de las 6 de la tarde, nos habían dicho que el Parque Fundidora, el FanFest, cerraría justamente a las 3, 3 y media, pero con esto cambia toda la agenda. Entonces estamos en espera de poderle confirmar ya a detalle cómo se modificaría esta agenda. Esto implicaría que habrá mucho más temprano el parque y también mucho más temprano pueda cerrarse este perímetro, que es blindar el Parque Fundidora, evidentemente con un dispositivo de seguridad. Y es que nos queda claro que en esos eventos masivos, pues no podemos dejarlo a manera espontánea de los asistentes a que no ocurra una situación. Debe haber un operativo como tal, y en estos últimos encuentros y el FanFest Reds y el Parque Fundidora, de pronto, híjole, la situación cuando se sale de control, decimos, bueno, ¿dónde está la autoridad? ¿Tendría que aplicar la autoridad, pues, todos los reglamentos que ahora ya conocemos?

0: y del Parque Fundidora a través de sus anuncios que se colocaron con esa intención de que haya orden y un vacío de autoridad no ayude en nada, y dejarlo todo a la ciudadanía o al aficionado pues tampoco es opción a cómo está la situación. Entonces, atentos a estos anuncios que ya estaremos platicando. Vamos a platicar también más adelante de este comportamiento, del tema de los boletos y las ventas, los precios que han alcanzado, para que se dé una idea estos este partido del domingo entre México e Inglaterra. Los precios que han alcanzado son extraordinarios, mucho más caros que, para que se dé una idea, por ejemplo, los boletos de la semifinal. Ahorita pensando ya en encontrar boletos para la semifinal del Mundial, bueno, son más económicos esos de la semifinal que el del partido del domingo, para que se dé una idea. Pero lo platico a detalle en unos minutos. 1:15, quédese con nosotros, hay muchos temas. Buenas tardes, estamos en ABC Noticias, no tardamos.
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0: Una de la tarde con 17 minutos. 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
0: Vamos con más información a tomar decisiones inteligentes este fin de semana. Es viernes, muchos con eventos sociales, algunos planes para disfrutar con la familia, planes para el domingo. Vaya que el clima es noticia. 33 grados al momento, ambiente cálido. Alcanzamos esta tarde un rango de 35 grados. Hay un 20% de posibilidad de lluvia, que es muy mínimo, pero no lo descartamos. Sábado también se mantiene este 20% de posibilidad de lluvia, 35 grados de máxima, poca nubosidad. Vamos por un cielo despejado prácticamente el día de mañana también. El domingo se mantienen los 35 grados y este 20% de posibilidad de lluvia. El domingo ya tenemos periodos de nubosidad que puedan estar presentes después de mediodía. 35 grados, como le cuento, la máxima. Aquellos ya con planes por el partido México-Inglaterra, este gran partido de la selección nacional que vamos a estar siguiendo, estoy seguro, todo el país entero, pues atentos, aquí estaríamos alcanzando una temperatura de un rango de los 30 a los 33 grados el domingo a mediodía. La máxima por la tarde, después de las 2, 3 de la tarde, alcanzando 35 grados de máxima. El lunes disminuye la posibilidad de lluvia, lunes y martes. Tenemos el lunes mínima de 23, máxima de 36 grados. El martes muy similar, 24 por la mañana y alcanzamos 36 de máxima para que lo considere. Vamos juntos a hacer el recorrido por el territorio nacional. Vamos a revisar lo que ocurre. Hay un sistema de formación de una zona de baja presión al suroeste de la península de Baja California que está monitoreando también la autoridad meteorológica. En cuanto a la capital de nuestro país, la Ciudad de México, esta tarde estamos hablando de temperaturas en un rango de 25 grados. Hay un 60% de posibilidad de lluvia. El domingo se mantiene entre un 60 y un 80% la posibilidad de lluvia, tanto en la tarde como en la noche. El domingo por la tarde la máxima de 24 a 26 grados y por la noche de 15 a 17 grados con la posibilidad de tormenta activa en un 60%. Ahorita que platicábamos del cambio de horario del partido, de la posibilidad de tormentas en la capital del país, pues se confirma y el dato de Conagua. El próximo lunes la posibilidad de lluvia se mantiene en un 60% para la Ciudad de México, temperaturas máximas de 25 grados. Vamos a revisar lo que ocurre con el tema de lluvias, que también se mantiene muy fuerte. Es esta posibilidad para Sinaloa, Chihuahua, Durango y Guerrero. Y lluvias fuertes esta tarde en Coahuila, San Luis Potosí, Jalisco, Michoacán, Puebla, Estado de México, la Ciudad de México, Veracruz, Oaxaca y Chiapas. Temperaturas máximas en el país alcanzando de 40 a 45 grados en Baja California Sur, Sonora, Chihuahua, Sinaloa y Oaxaca. Vamos a hacer el recorrido por la zona metropolitana de Monterrey. Vamos a actualizar las estaciones de monitoreo ambiental con el reporte que prevalece a esta hora de la tarde, con calidad del aire regular prácticamente en toda la zona metropolitana. Tenemos calidad del aire regular que prevalece en Guadalupe, en la zona de La Pastora, carretera nacional sur de Monterrey, centro de Monterrey, en San Nicolás, Escobedo y San Pedro, con calidad del aire regular. Buenas tardes.

0: Hay más información, seguimos atentos a lo que va a ocurrir el fin de semana en la agenda que tenemos del FanFest. Ayer fue un concierto muy bonito, se reencontraron generaciones con El Gran Silencio, esta agrupación regia muy querida con muchos éxitos. Y Karim Harshani está listo, el buen Karim, para platicarnos de qué nos espera este fin de semana. Querido Karim, contigo, buenas tardes.
1: Hola José Luis, muy buenas tardes. Y así es, como tú lo mencionas, pues sigue la agenda lista para estos FanFest que se van a festejar durante este fin de semana. Y pues también, como bien lo dijiste anoche, pues un gran concierto con lo que fue con la banda regiomontana de esta famosa avanzada regia, El Gran Silencio. Pues ahí pudimos ver a diferentes generaciones que estuvieron ahí bailando, pues el Chuntaro Style. ¿Quién no ha escuchado este éxito? ¿Quién no lo ha bailado acá? Un cumbión.
0: Definitivamente. Y me parece con de esas bandas que tienen un sello muy peculiar que identificamos con mucho ritmo, pero han tenido algo a lo largo de los años, sin duda, ¿no? Que permanecen en el gusto de la gente.
1: Así es, definitivamente, José Luis. Ayer justamente durante este espectáculo agradecieron al público presente porque además pues se encuentran de manteles largos, se encuentran celebrando 33 años de trayectoria, pues es una banda que, como bien lo mencionamos, es emblemática en nuestro estado y también aquí en el norte de la parte de México. Pues yo creo que todo mundo en algún momento de nuestras vidas hemos escuchado estos clásicos y hemos bailado y hemos sacado a bailar también a alguien, pues para disfrutar de la buena música.
0: Definitivamente, grandes éxitos del Gran Silencio y todo en orden, ¿verdad? Dentro de lo que cabe el día de ayer por la noche, me refiero a que se pudo disfrutar del concierto, Karim.
1: Así es, sí, ahí se reportó pues ayer que el tema del FanFest pues estuvo de una manera más organizada, más tranquila. Obviamente, pues bueno, también tiene que ver los partidos que hubo ayer. A pesar de que ayer hubo importantes equipos de partidos que estuvieron transmitiendo ahí, como lo que fue Argentina contra Cabo Verde y también, perdón, lo que fue España contra Austria y Portugal contra Croacia. Croacia, pues recordemos también que en Portugal pues está Cristiano Ronaldo, que tiene harto fanático también aquí en nuestro país, pero se reportó pues un saldo tranquilo y esperemos que el día de hoy viernes también y mañana se reporte también pues esta tranquilidad en estos FanFest.
0: Pues esperemos que sí. Ahora cuéntanos de la agenda para el día de hoy, mañana y el domingo. Platícanos, Karim.
1: Claro que sí. Mira, para mañana la apertura va a ser a las 3 de la tarde. Y a las 4 comienza con el partido de Argentina contra Cabo Verde. Este va a estar pues un poquito cardíaco porque vamos a ver si Messi pasa o todavía no. Y después a las 7:30 tenemos el partido de Colombia contra Gagna. Y a las 10 de la noche cerramos con el concierto del grupo Jumbo, que es otra banda emblemática aquí de la ciudad.
0: Oye, entonces Jumbo es hoy.
1: Así es.
0: Oye, buenas rolas de Jumbo, que también me remonta hace ya muchos años. Amigos de la generación, repórtense, no me dejen solo. Estoy seguro que también se acuerdan de varias rolas de Jumbo de por allá a principios del 2000. Y seguramente se van a reencontrar, a como ocurrió anoche con El Gran Silencio, en ese escenario, ¿no, Karim? De pronto de mucha nostalgia y con esta posibilidad, me parece, en medio de todo este ambiente de la fiesta del fútbol, poder tenerlos en una tocada como hace muchos años, ¿no?
1: Así es, sí, definitivamente. Y bueno, de ahí pues no para tampoco la fiesta, porque el día sábado también vamos a tener diferentes propuestas. El día sábado vamos a tener la apertura a las 2 de la tarde, a las 3 comienzan los partidos, que bueno, más bien va a ser el único partido que se va a transmitir el día de mañana, que es Paraguay contra Francia a las 3 de la tarde.
0: Okay.
1: Luego a las 6 de la tarde tendremos un concierto de los norteños del Río Bravo. Y después a las 7:30 tendremos el show de Nani. Nani es una chica de aquí regia, incluso como nosotros decimos, la nueva avanzada regia de los nuevos talentos, que ella canta corridos kawaii. Y a las 9 de la noche tendremos el show estelar de este cantante de reggaetón llamado El Malilla, que es el que trae la propuesta de lo que viene siendo el reggaetón mexa.
0: Entonces, El Malilla sería ya por la noche, mañana por la noche.
1: Así es, a las 9 de la noche se estaría presentando y el cierre pues del día del sábado del FanFest sería a las 10:30 de la noche.
0: Ok, pues importante aquí el dato para todos los amigos ya con planes este fin de semana y lo que representa el Parque Fundidor, ese FanFest para muchas personas que ya están esperando, muchos que nos visitan también el fin de semana, pues aquí le estamos dando a conocer a detalle cómo pinta la agenda en el FanFest prácticamente rumbo a este partido del próximo domingo, Karim, que estamos esperando, pues todo apunta a este cambio de horario, pero se haga oficial el partido, que cambie a las 12 del día. Esto implicaría, así evidentemente, es, en cambiar la agenda de apertura del parque desde muy temprano, quiero pensar, ¿no? Por la mañana.
1: Sí, claro, digo, hasta ahorita no se ha confirmado, aunque todo apunta a que sí van a hacer el gran cambio. La apertura pues tenía programada a las 12. Si el partido va a ser a las 12 del mediodía, yo quiero pensar, o la
0: Sí, sí,
1: suposición que
0: sí.
1: tenemos es que vaya a ser pues temprano, como a las 9 de la mañana que abran puertas. Y más por el hecho de que pues juega México y pues todo el mundo queremos acudir pues a disfrutar de esta gran fiesta futbolera, siempre y cuando pues con cuidado y también acatar las órdenes, y en caso de que se llegue a llenar, pues buscar otra opción, que recordamos que justamente ayer se anunciaron también estas aperturas de nuevos aforos donde la gente podría disfrutar de este partido.
0: Definitivamente, y se espera que sean miles de personas. Si nos habían dicho que con el juego a las 6 de la tarde, a las 3 iban a cerrar el parque, quizá aquí también en esta dinámica, como tú dices, que abran puertas 8 o 9 de la mañana, un par de horas, ya cerrar el perímetro para dar paso a las 12, si es que se confirma o todo sigue en este orden de ideas que estamos compartiendo de cambios, pues a las 12 arrancar el partido en las pantallas en el FanFest y además de las sedes que se han dado a conocer, que en minutos lo vamos a estar platicando. Karim, pues, te agradezco el reporte. Seguimos conectados contigo, en minutos regresamos.
1: Claro que sí.
0: Ándele, buenas tardes, Karim Harchani, y hay más para usted. Déjenme le cuento, esto es bien importante lo que nos dice Karim de la cantidad de personas que puedan estar haciendo planes en este momento para reunirse. Al ser por la mañana, pues cambia, le digo, toda la dinámica en casa, con la familia, aquellos que iban a estar con sus niños o trasladarse, no solo al Parque Fundidora, decimos el Parque del Agua. Habíamos platicado con usted de la explanada de los héroes con esta pantalla que está instalada y nos anunciaban ayer que iban a instalar más en el Museo de Historia hacia la NL, atrás de Palacio de Gobierno y hacia la zona de el Teatro de la Ciudad y el Congreso del Estado, de ahí hacia la Fuente de Neptuno, que es un espacio también sumamente amplio. Serían estas tres nuevos espacios que se sumarían a la explanada de los héroes para dar oportunidad de que todos aquellos que por alguna razón no entren al Parque Fundidora por este perímetro, bueno, estarían moviéndose hacia este punto en particular de la Gran Plaza y sumamos ya otros puntos que se han dado a conocer. Vamos con el tocayo, regresamos con Luis Martínez Leija. Tocayo, hay más temas contigo. Buenas tardes.
2: Sí, buenas tardes, José Luis. Saludo de nueva cuenta con gusto. Mira, el día de hoy hubo por la mañana una nueva rueda de prensa en materia de seguridad, esta vez dirigida a las actividades programadas para el Mundial, que si bien sabemos ya terminaron aquí en Monterrey como sede, todavía se desarrollan en cuanto a lo relacionado con los partidos que van a seguir hasta el 19 de julio, que es cuando es el último partido, el de la gran final. Y por lo mismo se tiene proyectado justamente transmitir los juegos en pantalla gigantes en diferentes sedes que precisamente fueron anunciadas en este evento, ya que todos conocemos el contexto sobre cómo en el FanFest, en el Parque Fundidora, la gran cantidad de gente que se dejó caer y que puso por algunos momentos en riesgo la seguridad de ellos mismos cuando intentaban hacer los famosos portazos, intentaban escalar la cerca perimetral de 4 metros del Parque Fundidora. Y bueno, esto claro que generó preocupación entre las propias personas y las autoridades. Ya hoy el gobernador Samuel García, encabezando esta rueda de prensa en materia de seguridad, confirma que habrá nuevos espacios de transmisión para el partido, por lo menos el partido de México contra Inglaterra, que bueno, todos sabemos que se está también confirmando o dando a conocer este cambio de horario que se estaría adelantando el encuentro deportivo dentro de este torneo. Mira, pero lo que compete a este asunto del tema de seguridad en el caso de Monterrey, lo que mencionaba el gobernador Samuel García es que se colocarán pantallas en otras sedes, como por ejemplo las explanadas del Museo de Historia Mexicana, también la explanada del Teatro de la Ciudad, en el Lab Nuevo León, también en la Plaza Gastronómica, con la intención de que la capacidad se incremente de 50.000 personas a 100.000, esto en el área de la Macroplaza. Sin embargo, también hay novedades en torno a los municipios. En algunos municipios del área metropolitana serán habilitadas estas sedes para poner pantallas gigantes, como por ejemplo en San Nicolás, donde el Parque Niños Héroes será uno de los escenarios elegidos, donde estarán disponibles estas pantallas proyectando el partido en los estadios Bicentenario y también el estadio MFL, conocido antes como AFAIM. Esto es parte del anuncio que dio a conocer Samuel García. Tenemos una declaración, si te parece, vamos a escuchar qué fue lo que compartió en torno a este tema, José Luis.
3: Dicho eso, pues le vamos a ofrecer a la gente otros espacios igual de bonitos para disfrutar si quieren ver el juego en público. El primero es para la gente de Monterrey, que ustedes saben que además de fundidora...
0: Bueno, pues ahí escuchamos, Luis, justamente el anuncio que daba el gobernador esta mañana. Te agradezco el reporte.
2: Al pendiente, buenas tardes.
0: Buenas tardes, pues queda toda esta información. Insistimos para tomar decisiones para el próximo domingo. Cuídese mucho, es lo más importante. Y tratar de estar muy pendientes, pues, de nuestros niños, los más chavitos, e hidratarse muy bien. Todo apunta, sigue este cambio de horario, le digo que es lo que ha trascendido. Y esto implicaría pleno mediodía, puedes estar disfrutando del partido, así que a hidratarse muy bien, el uso de bloqueador, aquellos que van a ir a espacios abiertos con mucha precaución. La industria restaurantera también me escriben ahorita, gracias, tendrían que ajustar también el tema de restaurantes, promociones y mucho más. Insistimos, a cuidarnos para disfrutar de este gran momento histórico para la selección nacional y para nuestro país. 81-35-50-05-70, estamos en vivo, 81-35-50-05-70, estamos para servirle. La pausa, regresamos rapidito, buenas tardes.
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0: Una de la tarde con 35 minutos. Hay más información hoy en nuestra portada, un tema donde se ha centrado la conversación desde el día de ayer que lo abordamos como una problemática muy, pues una constante que tenemos en la zona metropolitana, y es este crecimiento, la expansión urbana, la falta de vivienda vertical en la zona metropolitana que ha obligado a miles de familias regiomontanas a vivir en la periferia. La casa sigue siendo la opción pues más deseada, ya sea por espacio, comodidad y privacidad, pero llama la atención y sin duda lo que implica esta construcción de vivienda alejada pues del centro de la ciudad, de los municipios metropolitanos. Escuche usted.
1: Municipios periféricos como García, Juárez, Pesquería y Ciénega de Flores se han convertido en una prisión para los residentes que deben viajar todos los días al centro de la ciudad por la escuela o el trabajo. Y es que el tiempo y dinero que invierten en los agotadores traslados de hasta 2 horas y media se han convertido en la penitencia que pagan por no tener recursos suficientes para adquirir una vivienda en zonas céntricas donde los costos se han disparado. Los departamentos en Monterrey y San Pedro suelen superar los 3 millones de pesos y las casas en la periferia valen la mitad, informó el presidente de la Asociación Mexicana de Profesionales Inmobiliarios, AMPI, Óscar Cortés. Esta situación obliga a miles de familias a sufrir lo que los expertos llaman atrapamiento habitacional, un fenómeno en el que las barreras económicas impiden a los ciudadanos mudarse a zonas con mayor oferta de empleo, servicios y conectividad, pues los precios de la vivienda disponible, en su mayoría desarrollos verticales, rebasan el ingreso promedio de los trabajadores. En entrevista para ABC Noticias, Ruth Hernández, quien labora en Monterrey, señaló que en días de tráfico o lluvia tarda 2 horas en su traslado. Pues yo siento que estoy como en una prisión, porque me gustaría vivir más cerca de donde trabajo, en el centro de Monterrey, para no estar tanto tiempo en el camión, pero no me alcanza para comprar un departamento y menos una casa ahí, y donde encontré fue en Ciénega de Flores, mencionó. Al respecto, Priscila Dávila, presidenta de la Sociedad de Urbanismo Región Monterrey, AC, señaló que el problema es la ausencia de opciones accesibles y bien ubicadas.
2: Estos proyectos sí han tenido una tendencia a tener, pues, a estar dirigidos a un mercado un poco de vivienda media, vivienda residencial, vivienda residencial plus, que son precios pues difíciles para la mayoría de la población del área metropolitana. Entonces sí hay ejemplo, pero sí tienen un costo muy alto. Entonces,
1: para ABC Noticias, Paola Treviño.
0: Gracias, Paola. Pues ahí los testimonios, insistimos. Un tema que sí nos preocupa y un impacto en la vida de las familias que, pues, por falta de opciones se van a adquirir vivienda lejos de la zona metropolitana. Luego de que ABC Noticias publicara pues lo complicado que es conseguir una vivienda aquí en el centro de Monterrey, las reacciones no se han hecho esperar en la comunidad. Le cuento que la Sociedad de Urbanismo Región Monterrey señaló que el camino para contrarrestar esto es construir edificios más altos. Escuche.
3: Construir edificios más altos y aumentar la densidad urbana en el centro de Monterrey es una de las alternativas para enfrentar la falta de vivienda accesible en la ciudad, consideró la Sociedad de Urbanismo Región Monterrey. La propuesta surge luego de que ABC Noticias documentara que adquirir una vivienda en la zona urbana es cada vez más complicado, ante la proliferación de desarrollos residenciales y departamentos con precios cercanos a los 3 millones de pesos. Durante la Asamblea General Ordinaria de Surmac, el especialista inmobiliario Eugene Toll señaló que la construcción de vivienda social se ha desplomado desde 2014, mientras que la inversión extranjera y el desarrollo de parques industriales han mantenido una tendencia al alza. Por ello, planteó impulsar la regeneración y densificación de áreas consolidadas como el centro de Monterrey. Según sus estimaciones, aumentar la densidad con desarrollos de uso mixto permitiría incorporar decenas de miles de viviendas, comercios y espacios de oficinas. Taul agregó que la zona metropolitana necesitará más de 870 mil viviendas en los próximos 20 años para atender la demanda. Por su parte, la presidenta de Surmac, Priscila Dávila, llamó a planear un crecimiento urbano ordenado y señaló que el principal reto es generar vivienda asequible cerca de las zonas industriales de Nuevo León. Para ABC Noticias, Luis Martínez Leija.
0: Gracias, Luis. Vamos a cambiar de tema. También platicamos esta tarde. Recordar que fuimos testigos de una polémica en el municipio de Pesquería. una polémica que involucró a las autoridades del municipio. En entrevista con ABC Noticias, la directora del Instituto Nacional de Antropología e Historia del INAH, Marta Elda Ávalos Salazar, informó, escuche usted, que el municipio de Pesquería tendrá que reconstruir con recursos propios la casona de Coco. ¿Sí? ¿Se acuerda de esa casa que fue demolida para construir la nueva presidencia municipal en el casco de Pesquería? Bueno, pues escuche lo que dicen las autoridades ahora.
4: El municipio de Pesquería deberá reconstruir con recursos propios la llamada casona de Coco, luego de haberla demolido para dar paso a la nueva presidencia municipal. Así lo informó la directora del Instituto Nacional de Antropología e Historia, Marta Elda Ávalos Salazar, quien explicó que el instituto ya levantó la suspensión de la obra, pero condicionó la reanudación de los trabajos a la reposición total del inmueble histórico. La funcionaria detalló que la casona deberá construirse respetando su diseño original, aunque con materiales distintos, debido a que el sillar con el que fue edificada ya no es viable para las técnicas de construcción actuales.
2: Reunieron la documentación que nosotros les habíamos pedido. ¿Qué fue lo que les pedimos? La reposición de la casa que habían, bueno, que demolieron, entonces la van a tener que reponer. Prácticamente en los mismos términos, aunque obviamente que con material pues diferente al original, porque ya no se encuentra ese material o no se encuentra, digamos, que en el mercado.
4: Ávalos Salazar confirmó que la nueva presidencia municipal sí podrá construirse, pero quedará detrás del inmueble histórico una vez que éste sea reconstruido. Hasta el momento, el municipio no ha informado cuánto costará la reconstrucción de la casona, ni el monto adicional que representará esta modificación al proyecto original. ABC Noticias buscó una postura del alcalde Francisco Esquivel. Sin embargo, al cierre de esta edición, no hubo respuesta por parte de su área de comunicación social. Para ABC Noticias, Alejandro Cardiel.
0: Gracias, Alex. Pues amigos de Pesquería, ¿qué les parece esta noticia? Y lo decía bien la delegada de Lina, tendrán que reconstruir, digo, quizá con otros materiales definitivamente, pero hay un daño al patrimonio. Hay un daño al patrimonio, nos queda claro, de ese sentido de comunidad. Fue muy cuestionada esta decisión y aquí lo platicamos en su momento. Y bueno, pues al paso de los meses se toma esta decisión por parte del Instituto Nacional de Antropología e Historia. Habrá que esperar en cuánto tiempo y de qué manera se da la reconstrucción de este espacio ahí en el casco de Pesquería. Seguimos con más temas locales también, si nos permite, esta tarde. Estamos en vivo, 1:43. Le cuento que elementos de la Policía Ministerial detuvieron en el estado de Hidalgo al exdirector del Instituto de la Defensoría Pública de Nuevo León, Héctor Viniegra Hernández, esto tras una denuncia de su expareja. Aquí la historia.
5: El exdirector del Instituto de la Defensoría Pública de Nuevo León, Héctor Viniegra Hernández, fue detenido en el estado de Hidalgo por su presunta responsabilidad en los delitos de violencia vicaria y violencia de género. De acuerdo con la información disponible, la captura se realizó la tarde del pasado jueves en el municipio de Tehuetlán por elementos de la Policía Ministerial de esa entidad. La detención deriva de una denuncia presentada por su expareja, identificada como Jessica, quien lo acusa de haber sustraído a sus dos hijos, ambos de 5 años de edad. Según la denuncia, Viniegra Hernández salió con los menores de la Ciudad de México en 2024 bajo el argumento de que irían de vacaciones, pero posteriormente se negó a regresarlos con su madre. La mujer sostiene que desde entonces los niños permanecieron en Nuevo León sin que ella pudiera convivir con ellos, pese a que en 2025 un juez familiar de la Ciudad de México le otorgó la custodia legal de ambos menores. Héctor Viniegra Hernández fue designado en 2023 como titular del Instituto de la Defensoría Pública de Nuevo León por la Junta del Gobierno del Estado. Sin embargo, al momento de su detención, ya no ocupaba ese cargo. Hasta ahora, las autoridades no han dado a conocer mayores detalles sobre el proceso legal que enfrentará el exfuncionario, ni sobre la situación actual de los dos menores. Para ABC Noticias, Magelsi Caballero.
0: Gracias, Miguel. Sí, 1:44 PM. Hay mucha información. Seguimos conectados con usted a través del 81-35-50-05-70. Gracias por sus mensajes, aquellos que están compartiendo ya algunos antojos. Muchas gracias. Se nota que es fin de semana. Estamos llegando al fin de semana. Llegamos juntos. Gracias por la sintonía y ser parte de la familia de ABC Noticias. Cada vez somos más líderes en nuestra ciudad. Gracias por escucharnos, por compartir el contenido digital. Hay una conversación digital también muy importante donde todo el grupo ABC Noticias estamos muy cerca de usted. Sus comentarios, sus likes, sus opiniones a través de las redes y las plataformas digitales de ABC Noticias también son muy importantes. Vamos a la pausa, regresamos rapidito. 32 grados la temperatura, centro de Monterrey. Ánimo.

0: Estas son las breves de ABC. Organizaciones de la sociedad civil como Artículo 19 y Reporteros Sin Fronteras reclamaron este viernes al Estado mexicano respuestas urgentes para que el asesinato de la periodista Roxana Ramírez, quien fue secuestrada hace poco más de un mes en el estado de Veracruz, no permanezca en la impunidad. Este crimen confirma la incapacidad de las autoridades para proteger a la prensa y agrava el ya preocupante saldo de 3 periodistas asesinados en este estado desde el inicio de 2026, denunció Reporteros Sin Fronteras en un comunicado. La banca comercial en México espera una expansión de crédito bancario de entre 3 y 5% durante 2026, pese al aumento de tasas y un incierto arranque del año, afirmó la directora nacional comercial de SOC Asesores Financieros, Sibel Magaña, a través de un comunicado emitido por la compañía este viernes. A nivel internacional, Cuba marcará este viernes un nuevo récord de cortes eléctricos en todo el país cuando el mayor apagón de la jornada desconecte simultáneamente al 71% de la isla en el momento de mayor demanda energética. Según datos de la estatal Unión Eléctrica, la cifra máxima de afectación registrada en el presente año había alcanzado hasta un 70% de afectación en el horario pico en 2 ocasiones de este año, el pasado 26 de junio y anteriormente el 14 de mayo. Para ABC Noticias, Hanna Malabear.
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0: Hola, buenas tardes, José Luis, ¿cómo estás? Pero entonces, ¿ya está confirmado o no está confirmado el partido el domingo a las 12? Para saber, ¿será que el domingo no trabajo todo el santo día? Después de las 12 tendremos que festejar. Saludos, José Luis, y aquí voy con pasajero, ya sabes, con José Ángel, que te manda saludos y esperemos que nos mande saludos también a nosotros. Dios te bendiga. Buenas tardes.
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5: Una de la tarde con 50 minutos, Marifer con nosotros, que hay mucho que platicar. ¿Qué fin de semana nos espera, Marifer? ¿Cómo estás? Bienvenida, qué gusto.
6: Muy bien, muchas gracias. Recuperándonos otra vez. No, pero ahora fue por la super mega mojada que nos dimos justamente hace una semana en Guadalajara y como que el cuerpo bajó ya del estrés, la adrenalina y todo esto, y como que se resintió. Pero aquí estamos. No,
5: te escucho muy bien. Qué bueno que ya estás de regreso con nosotros. Saludos al buen Fer, que aquí estuvo acompañándonos estos días.
6: Sí, gracias por ayudarme.
5: Y pues llegamos al fin de semana más esperado, me atrevo a decirlo, sí, con mucha expectativa, mucha emoción, Marifer.
6: Claro que sí. Híjole, a ver, hace unas horas, más 10, 11 de la mañana más o menos, empezó el rumor de que se cambiaría la hora del partido de México contra Inglaterra. A ver, FIFA no lo ha hecho oficial.
5: Eso es bien importante. Sí.
6: Eso es lo principal. FIFA no lo ha hecho oficial, pero se habla que dentro de la organización ya es un hecho de que el partido se va a cambiar a las 12 del día. La cuestión, hay dos vertientes que se están utilizando. La principal y la de mayor importancia, obviamente, es para salvaguardar el espectáculo, la integridad de los jugadores y la de la afición que va a ir al estadio. ¿Por qué? Si recordamos, el partido de Ecuador se suspendió, o bueno, se retrasó casi 2 horas por cuestión de tormenta eléctrica. Hay amenaza de tormenta eléctrica para el domingo. A esa hora.
5: Domingo por la tarde, indica
6: que es de... A las 6 de la tarde.
5: Un 80% la posibilidad de lluvia.
6: Entonces, pues, ¿qué dice la organización? Oye, pues no nos podemos arriesgar a que o empecemos el partido y se tenga que suspender, o que... Entonces, se buscó la manera de cambiarlo. Algo que le conviene y no le conviene a Inglaterra es, pues, los que están allá en Inglaterra, ¿no? Los que están en Gran Bretaña, les conviene... Porque pues el cambio de horario a ellos ya no va a ser el partido a la 1 de la mañana, va a ser el partido a las 7 de la tarde y lo van a poder ver perfectamente.
5: Recordamos que el primer ministro salió hace unas horas y él refería que iban a permitir que los bares estuvieran abiertos en la madrugada fuera de un horario para poder que la gente disfrutara del partido, entendiendo la importancia, pues es el deporte también nacional, ahí
6: ellos,
5: surge.
6: Ellos lo crearon,
5: entonces ahí esta expectativa, entonces coincido contigo, ese sería otro punto a considerar, el que sea más temprano en México, más temprano allá, esa diferencia de horas que son, ¿qué? ¿7 horas?
6: Entonces, pues obviamente eso a ellos les ayuda.
5: Les conviene también, vaya.
6: Y pues ellos felices en ese sentido. Ahora, hace unos momentos, y le vamos a dar, creo yo, el crédito al señor López Doriga, porque en su noticiero entrevistó a Javier Aguirre y no sé si creerle a Javier Aguirre o no creerle a Javier Aguirre, pero está molesto por el cambio de horario.
5: A él no le gusta.
6: Dice que es una patada de mula en el estómago.
5: ¡Ándale!
6: Este cambio de horario, porque obviamente, a ver, es que las dos selecciones ya tienen su tiempo marcado y sus tiempos destinados. De hecho, se da a conocer esto cuando Inglaterra está entrenando.
5: Y hay una planeación con el equipo en todas sus actividades,
6: sí,
5: ¿no?
6: Sí, todo lo que tienes que hacer previo. No ha salido todavía nada de información por parte de Inglaterra, más que este periódico de The Guardian, que pues es uno de los periódicos más reconocidos, obviamente en Gran Bretaña, pero pues a nivel mundial creo que todos hemos escuchado alguna vez de este periódico. Y comentan que la Federación Inglesa está molesta porque dicen que la FIFA no les dio información o nada más, o mejor dicho, se enteraron por la prensa. O sea, del cambio de horario que alega la Federación de Inglaterra, que se enteraron por la prensa.
5: O sea, ¿no estuvieron sentados, dialogando, llegando a acuerdos?
6: Eso es lo que saca The Guardian. No se ha hecho, insisto, nada oficial. Inglaterra no ha dado declaraciones. Había zona mixta a las 12 del día. No ha salido nada de esta zona mixta. Obviamente, pues es más fácil para la gente que está en Kansas City, porque Inglaterra está allá. Viajan el día de hoy, pero pues todo se está manejando todavía de manera no oficial, pues. FIFA no ha dado la nota oficial o no.
5: Estoy buscando, ahorita estaba buscando si había ya algún pronunciamiento oficial, comunicado, algún mensaje en todas las redes. Si no, no hay nada al momento como tal oficial. Todo es lo que se ha compartido con los compañeros que están en cobertura, justamente siguiendo de cerca las actividades de la selección en la capital.
6: Claro, y bueno, pues esta entrevista obviamente que tiene el señor López Dóriga con Javier Aguirre, pues ya te deja un poquito más cerca de que sí se va a hacer este cambio de horario.
5: ¿Le creemos o no le creemos?
6: No le creo a Javier Aguirre.
5: No le creo tampoco.
6: No le creo a Javier Aguirre. A ver, jugar a las 12 del día en Ciudad de México. Aunque, ojito, el clima en Ciudad de México está muy londinense. Porque, pues, está lloviendo.
5: Llevamos varios días de lluvia.
6: Para la hora que lo van a cambiar a las 12 del día, pues van a ser 23 grados.
5: Pero bueno, el tema de la altura, que tú también lo has platicado mucho, hay un impacto en la salud. O sea, es un tema del cuerpo, de cómo reacciona y después de que han estado viajando mucho, entiendo, pues sí. Esta selección la han traído por varios puntos.
6: Por todo Estados Unidos, ¿no? Entonces, pues, obviamente llegar a la Ciudad de México, pues sí va a ser un golpe. De hecho, justo ayer veía una entrevista que le hacían a Checo Pérez y que le preguntaban los ingleses de que, oye, ¿cómo se adapta uno a la altura? Y Checo Pérez se ríe así como, ay, ternuritas, pues de perdido llegar con una semana de anticipación para que tu cuerpo se aclimate y lo entienda. Yo ahorita daba un ejemplo, a mí por ejemplo no me pega, pero porque desde chiquita voy a Ciudad de México y ya es como algo normal para mí, pero amigos que han ido a Ciudad de México, con los que he compartido allá en Ciudad de México, sí llegan y dicen, me duele la cabeza horrible. Y están todo el día, estoy mareado, y me duele la cabeza, y los ojos se me van a salir de la órbita. O sea, si hay gente a la que le pega muy fuerte ese cambio fuerte de altitud, ¿no? Entonces, pues vamos a ver, ya insisto, hasta que FIFA lo haga oficial, ya podemos decir, si es oficial, se cambia a las 12 del día. Ahorita se puede tomar como una posible cambio o hasta un rumor, ¿no?
5: Que ha cobrado mucha fuerza ya con la declaración de Aguirre, como dices. Ajá, sin embargo, sí.
6: Ya,
5: pues
6: o sea,
5: estamos
6: ya con
5: en espera.
6: De Aguirre, sí, ya te da a entender que sí. Y la otra, pues, es de The Guardian, que dice que pues la Federación Inglesa no estaba enterada de este posible cambio o de que se va a hacer este cambio. Pero, pues, ¿a quién beneficia y a quién perjudica? No se sabe. El fútbol es fútbol. Aparte, creo que ellos son atletas de alto rendimiento que sí. Es difícil a lo mejor adaptarse a una altura de la Ciudad de México, que lo hemos platicado muchas veces, y hay equipos aquí del mismo país que no se aclimatan a los 2,240 metros sobre nivel del mar de Ciudad de México.
5: Oye, te tengo información de última hora.
6: Porque ya me lo dijeron y me quiero morir.
5: Sí, es cierto. Oiga, hay información. Acaba de anunciar, esta es información de última hora, el gobernador Samuel García, que será Karim León quien esté en esta última fecha del FanFest, julio 19, Parque Fundidora.
6: Marifer, jefe, no cuente conmigo.
5: Karim León, de última hora, informa el gobernador en sus redes sociales que estará en este concierto, oiga, de el FanFest. Va a cerrar el FanFest con Karim León en julio 19, que es el... ¿Es julio 19
6: el día de la
5: o 18?
6: Final?
5: Porque ayer decía que era el 18, pero aquí dice julio 19, que sería el día del evento del cierre del Mundial. Sí, ¿verdad?
6: El día de la final.
5: El 19. Bueno, pues a los amigos que estábamos esperando, aquí lo platiqué con Karim Harshani y yo le decía Karim León en Frontera. Yo quería a alguien así.
6: Me están tupiendo.
5: No importa, no importa.
6: Mi WhatsApp.
5: No importa.
6: Me están topiendo mi WhatsApp de que viene Karim León. Muchas gracias a toda la gente. Si me quieren invitar, adelante, soy materia dispuesta. No sé si ese día me vaya a tocar trabajar, es la final del mundial, pero puedo hacer mis notas desde el FanFest, ¿eh? No, o sea, no se preocupen, yo lo hago.
5: Oiga, bueno, pues queda el dato que le compartimos aquí, ya lo sabe, a través de ABC Noticias. Hace un instante lo está publicando y usted lo está escuchando aquí en ABC Noticias esta tarde. Es uno de los artistas, pues, de mucha... Oiga, va en septiembre a Las Vegas a esta temporada, ¿cómo se le llama? Residencia.
6: La residencia ya.
5: Va a ser allá en la Esfera. Y lo vamos a tener aquí antes, entonces, el buen Karim León. Bienvenido a Monterrey, domingo 19 de julio en el FanFest. Va a ser la locura eso, Marifer, ¿verdad?
6: Me da miedo. Me da temor.
5: Si con Grupo Firme recordamos todo lo que ocurrió, bueno, pues ya le estaremos dando más detalles en minutos, ¿verdad?
6: Sí, y bueno, pues lo de la selección mexicana contra la selección de Inglaterra, seguimos monitoreando, seguimos buscando, e insisto, hasta que la FIFA no lo haga oficial, no puede ser oficial, pero por lo pronto, Karim León... Para rompernos
5: ese sí es oficial.
6: El corazón a todas.
5: Ese ya es oficial. El gobernador Samuel García lo ha confirmado. Marifer, muchas gracias.
6: Ahorita nos vemos porque Tigres tuvo partido amistoso. Ahorita platicamos.
5: Ándele, sí, novedades, sí, ahorita... que están ahí en California, ¿verdad?
6: Están en California y sigue el tema, la novela con Angelito.
5: Bueno.
6: Ahorita platicamos.
5: Gracias, Marifer. Buenas tardes, son las 2.
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5: Estamos en vivo, mucha información, gracias por sus comentarios, gracias a todos los amigos conectados en ABC Noticias, aquí en Premier 91.7. Vamos a los titulares, protestan vecinos ante el Poder Judicial por desalojos en Guadalupe, movilizaron con lonas sin pancartas, hay una reunión en este momento. Cortes de energía en San Pedro, la Comisión Federal de Electricidad anuncia cortes temporales en al menos 5 colonias del municipio. Confirma la Fiscalía asesinato de periodista secuestrado en Veracruz, detienen a 8 involucrados. Municipios de Nuevo León transmitirán gratis el partido México-Inglaterra. Adelanta Samuel García el día de hoy, le diremos cuáles. Llama a Claudia Sheinbaum a celebrar con responsabilidad durante partido de la selección mexicana de este domingo. Cambio de horario por amenaza de tormenta eléctrica, México-Inglaterra jugarán a las 12 del mediodía. Todo apunta a ello.

Gracias por sus mensajes. Estamos en vivo, ya lo sabe. Arrancamos la segunda hora de esta segunda emisión de ABC Noticias. Y pues me parece que con estas ganas de celebrar rumbo al próximo domingo, hay una necesidad nacional de seguir soñando, esta necesidad nacional de festejar, cuando la decepción es la constante, esa es la realidad. Y por décadas en el fútbol lo hemos vivido, el famoso sí se puede, y ahora el y si sí, cambia esta narrativa. Me parece que lo que ha hecho la selección hasta el momento ha sido extraordinario y está en este humor nacional. Evidentemente esto no resuelve los grandes problemas que tenemos en el país. No podemos tampoco ignorarlos, me queda claro, pero sí, por momentos se vale celebrar en este momento histórico. No hay referente de ello, esta emoción colectiva, no hay referente. Y seguramente vamos a volver a este México real en unos días, ¿no? Nos queda claro. El asunto es que tenemos esta posibilidad de soñar el domingo, de disfrutar el domingo y de todo lo que implica. Me parece que esta conversación digital también de México cambia esta narrativa de festejo, de celebración de un país anfitrión que ha ganado los reflectores, ha dejado muy atrás a Estados Unidos y Canadá. Se han centrado en la Ciudad de México, en Guadalajara, aquí en Monterrey, en cómo han vibrado estos eventos alternos, los famosos FanFest, de mucha, pues de mucho festejo, de mucha emoción, de entender el apoyo no solo evidentemente a la selección nacional, a los países que nos han visitado, las selecciones que han estado aquí en Monterrey, que han estado en Guadalajara, en la Ciudad de México, acá en Tijuana, donde estuvo la selección también de Irán, diciendo vamos a apoyar a México, los japoneses apoyando a México ahora, Irán deseando que gane México el Mundial por la hospitalidad, en fin, me parece que esta conversación digital cambia esta narrativa de pronto muy negativa de México. Entonces esa parte también es muy importante y yo deseo que sea un gran domingo. A esto le sumamos el anuncio que ya le refería hace unos minutos, hace el gobernador del señor Carín León, que lo vamos a recibir aquí en la ciudad en el FanFest el próximo domingo 19 de julio. Me parece que no hay mejor manera de cerrar, imagínese, con uno de los cantantes mexicanos más importantes de los últimos años, no solo va más allá de la música regional mexicana, me parece de estos referentes de la música mexicana, y me da mucho pues gusto compartir la noticia con los seguidores de Carín León. Repórtense 81-35-50-05-70, ¿qué les parece esta noticia que acaba de confirmar el gobernador Samuel García? El cierre del FanFest el próximo domingo 19 de julio con el señor Carín León. Vamos a subirle por favor tantito y cantamos juntos esta tarde.

0: es una probadita nada más del señor Karim León. Oye, hablando de este tema, le cuento que el gobierno de México llamó este viernes a celebrar con responsabilidad el partido de la selección mexicana contra Inglaterra. Sí, lo dice la propia presidenta de México. El día de hoy por la mañana recordamos los festejos del pasado martes que dejaron a 4 personas sin vida en el Ángel de la Independencia, en esta zona donde desgraciadamente se dan estos hechos. Hoy se le preguntó a la presidenta al respecto y tenemos que todos definitivamente poner de nuestra parte, pero también la autoridad. No puede haber un vacío de autoridad en estos eventos que son masivos a lo largo y ancho del país. Debe haber estrategia de seguridad también y nosotros poner todos de nuestra parte. Escuche lo que se dijo.
1: La presidenta de México, Claudia Sheinbaum, llamó este viernes a los aficionados a celebrar con responsabilidad de cara al partido del domingo de la selección mexicana frente a Inglaterra, después de que 4 personas murieran durante los festejos por la victoria ante Ecuador en la capital del país esta semana. Desde Michoacán, la mandataria señaló que el gobierno de la Ciudad de México ha reforzado las medidas para evitar aglomeraciones en torno al Ángel de la Independencia y pidió a la población atender las indicaciones de las autoridades.
2: Todas y todos los que celebren el triunfo del próximo domingo de la selección, porque vamos a ganar. Que lo hagamos con responsabilidad. También hay una responsabilidad individual. Todos tenemos que ser responsables de evitar estas grandes aglomeraciones. Si vemos que ya está muy lleno en un lugar, pues orientarnos a otro sitio. Si vemos el partido en la casa y queremos salir a celebrar al Ángel, pues que veamos y escuchemos la información que dan las autoridades para poder ver a qué lugar podemos ir con mayor seguridad.
1: La presidenta aprovechó para enviar un mensaje a la afición de cara al próximo partido de este domingo. Asimismo, destacó que la responsabilidad debe ser individual para evitar grandes aglomeraciones. De acuerdo con las cifras oficiales, alrededor de 1.4 millones de personas salieron a celebrar el triunfo de la selección mexicana en distintos puntos de la Ciudad de México, mientras que unas 484 mil se concentraron en el Paseo de la Reforma, Avenida Juárez y el Monumento a la Revolución. Para ABC Noticias, Hanna Malabear.
0: Gracias, Hanna. También la presidenta Claudia Sheinbaum afirmó que la detención de la hermana del exdirector de Pemex, Emilio Lozoya, obedece a pruebas de la FGR, al tiempo que explicaron que la captura se realizó con apego a los protocolos.
1: La presidenta de México, Claudia Sheinbaum, afirmó este viernes que la detención de Gilda Lozoya, hermana del exdirector de Petróleos Mexicanos, Pemex, Emilio Lozoya, responde a pruebas de la Fiscalía General de la República y rechazó que se trate de una acción con motivaciones políticas. La Fiscalía sostiene que la operación en la que se detuvo a Gilda Lozoya, derivada de la compra en 2014 de una planta de fertilizantes por parte de Pemex a Altos Hornos de México, durante la gestión de Emilio Lozoya, se realizó con sobreprecio y mediante un esquema de corrupción y lavado de dinero.
2: Todavía sigue pues ese tema pendiente. ¿Quién era director de Pemex entonces? Emilio Lozoya, que participa pues en este fraude. Y la hermana pues está vinculada particularmente con depósitos y otros esquemas en donde la Fiscalía desde entonces tenía orden de aprehensión contra ella y por eso se ejecuta la orden de aprehensión. Ella estaba fuera del país y cuando llega a México se le

0: Noticias, Hanna Malabear.
1: Más temas nacionales también le cuento en lo que va del sexenio. Del 1 de octubre del 2024 al 15 de junio del 2026, fuerzas federales en coordinación con el Estado han detenido a 1.300 personas por delitos de alto impacto en Michoacán, informó el secretario de Seguridad, Omar García Harfuch.
2: Se han asegurado 1.400 armas de fuego, más de 215.000 cartuchos y 6.600 cargadores. También se han asegurado más de 35 toneladas de droga. El Ejército y la Marina han destruido e inhabilitado 30 laboratorios clandestinos y 12 áreas de concentración utilizadas para la producción de metanfetaminas.
1: Entre las detenciones relevantes mencionó la captura de Ernesto Rafael N. Sierra 1, cuya organización criminal tenía presencia en el oriente de Michoacán. Por su parte, la Fiscalía General del Estado de Veracruz confirmó el hallazgo del cuerpo sin vida de la periodista Roxana Berenice Guzmán Ramírez en un rancho ubicado en el municipio de Moloacán tras 24 días de su secuestro. Por medio de un comunicado, la dependencia informó que tras realizar una serie de estudios científicos a los restos que fueron localizados durante las diligencias de investigación, se confirmó que estos pertenecían a la periodista. Asimismo, la Fiscalía Estatal confirmó la detención de 8 personas relacionadas con el secuestro y homicidio de la comunicadora. Entre los detenidos están Javier Iván N., alias Delta 1, José del Carmen N., alias Delta 7, y Luis Arturo N., alias Delta 11 o El Pelón, quienes habrían sido los encargados de privar de la libertad a la comunicadora. El 2 de junio, Roxana Berenice Guzmán Ramírez desapareció luego de ser secuestrado por un grupo de hombres armados que ingresaron a su vivienda en Nanchital, en Veracruz. Todo este hecho quedó grabado en video. Por otro lado, el gobierno de México destacó este viernes desde Michoacán que la primera revisión anual del T-MEC va muy avanzada en medio de la incertidumbre para extender el acuerdo otros 16 años. Aquí las declaraciones.
0: La presidenta de México, Claudia Sheinbaum, aseguró este viernes que en la primera revisión anual del Tratado Comercial de los Tres Países Norteamericanos, T-MEC, va muy avanzado, por lo que se mostró optimista en llegar a un acuerdo pese a que Estados Unidos rechazara extender el acuerdo otros 16 años.
3: Nuestra visión es que la primera revisión va a ser muy determinante. Y ya vamos muy avanzados, muy, muy avanzados. No es que inicien las conversaciones ahora, sino que ya llevamos bastante tiempo de avance. Entonces somos optimistas en el T-MEC y en esta revisión particularmente que viene, y decirle a todos los empresarios, pequeños, medianos, grandes empresarios, nacionales y extranjeros, que hay certidumbre para invertir en México y que el tratado se mantiene. Y hay buena relación en materia comercial con el gobierno de Estados Unidos.
0: Sheinbaum dijo que ese fue el mensaje que le trasladó a empresarios que forman parte del programa IMEX, Industria Manufacturera, Maquiladora y de Servicios de Exportación, con quienes se reunió el jueves en Palacio Nacional. Ante la situación de incertidumbre derivada del freno de Washington a prorrogar el T-MEC, la presidenta insistió en que hay certidumbre para invertir en México porque el tratado se mantiene al menos hasta el 2036. Al ser cuestionada por la posición comercial de México, Sheinbaum calificó de absolutamente falso que el país haya negociado mal con Washington y aseveró que Canadá está en condiciones todavía de mayor desventaja que la que tienen los mexicanos. Para ABC Noticias, Hanna Malabear.
1: Gracias, Hanna. Sí, la información nacional más importante, lo más destacado durante este encuentro con la presidenta en la mañana en el estado de Michoacán. 2:14 p.m. Vamos a ir a la pausa. Estamos en vivo con usted a través de Premier 91.7 y el 1310 de AM. Muchas gracias por la comunicación, por sus antojos. Hoy es que es viernes, muchos rompiendo ya la dieta, lo cual me da gusto. Pues llegamos al cierre de semana, de pronto a disfrutar como se debe, y qué fin de semana nos espera. La pausa, regresamos en un instante. Estamos en vivo en ABC Noticias. Qué placer saludarle.
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0: Estamos de regreso 2:16. 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
1: El clima.
0: El clima en noticias, hacemos planes para este fin de semana, 34 grados la temperatura, la máxima en este rango de 34 a 36 grados, el pronóstico de lluvias de un 20%, es mínimo, una línea de tormentas que pueda acercarse a la sierra, en un momento dado alcanzar algo de lluvia, de precipitación. Para esta tarde-noche, sin embargo, es muy mínimo el porcentaje. Mañana, sábado, 35 de máxima. El domingo, también 35 grados por la tarde. El juego a las 12 del día, que todo apunta a ello, implicaría temperaturas en un rango de los 30 a 32 grados el domingo. A la hora del juego, pleno mediodía, lunes y martes, máximas de 36 grados. La temperatura ya sin pronóstico de lluvia, lunes y martes, para que lo considere. El domingo aparece un porcentaje cercano al 20%. Es muy mínimo, no lo descartamos. Atentos a la capital del país, si nos permite el fin de semana también. Ya le decía, con esta posibilidad de lluvia de un 80%. Por la tarde, la línea de tormentas se incrementa en la capital del país del próximo domingo. Para este viernes, la máxima de 25 grados. El sábado también. También de 25 a 27 grados en la capital del país y también de 26 grados la máxima el domingo y por la noche de 15 a 17 grados con este pronóstico muy elevado de precipitación para la capital del país. Vamos a las temperaturas máximas por este fin de semana. Estarían alcanzando de 40 a 45 grados en Baja California, Baja California Sur, Sonora, Sinaloa, Chihuahua y Oaxaca. Y temperaturas de 35 a 40 grados Coahuila, Nuevo León, Durango, Nayarit, Jalisco, Colima, Michoacán, Guerrero, Chiapas, Tamaulipas, Veracruz. Muy cálidas las temperaturas en gran parte del territorio nacional. Lluvias para esta tarde muy fuertes en Sinaloa, Chihuahua, Durango y el estado de Guerrero. Vamos juntos a la zona metropolitana a revisar las estaciones de monitoreo ambiental, cómo pinta el tema de contaminación. Al corte de las 2 de la tarde tenemos mala calidad del aire, carretera nacional, mala calidad del aire, Monterrey Centro y San Pedro Garza García, en naranja esas tres estaciones. Tenemos calidad del aire regular en Guadalupe, zona de La Pastora, calidad del aire regular en San Nicolás de los Garza, en la avenida Miguel Alemán Universidad, en Escobedo también calidad del aire regular, en San Bernabé, la parte norte de Monterrey, zona de Libramiento, y también en García, la zona del casco, calidad del aire regular. En Santa Catarina también prevalece calidad del aire regular, así que por favor, con mucho cuidado esta tarde. Seguimos con más, quédese con nosotros.

0: Estamos de regreso, 2:20 p.m. Me da mucho gusto recibir una gran amiga. Está Pati Palacios con nosotros aquí en cabina. ¿Cómo estás, Pati?
1: Ay, contenta de andar por acá. Muy buenas tardes. Ya nada más me había tocado en la mañana y ahora ya me tocó contigo.
0: Ya lo habían dicho. Anduvo Pati aquí con Julio, aquí madrugó. Sí. Y dije, ¿cuándo viene con nosotros?
1: Pues ya por acá me tienes.
0: Oye, qué gusto. Para los amigos que nos van escuchando, yo les hago la pregunta todas las tardes a aquellos que están organizando un evento. Claro. Y ustedes son expertos, Pati. Platícanos.
1: Fíjate, nos gusta mucho organizar eventos. Somos fans del estrés, ese bonito que le quitamos a la gente que empieza a tronarse los dedos y a decir, híjole, tengo que hacer un aniversario, tengo que hacer un festival, tengo que hacer unos 15 años, una boda, lo que sea, el evento que se te venga a la mente, muchas veces te pones a tronarte los dedos y dices, oh, ¿quién podrá ayudarme? Y justamente entra Epsilon a esta parte, ayudarte con toda la organización, incluso desde la planeación de tu evento, empezamos nosotros contigo de la mano, llevándote poco a poco, hasta que logramos hacer realidad lo que tú quieres o lo que tú tenías en tu mente para tus invitados.
0: Y bueno, me gusta mucho esto de concretar las ideas y los sueños. De pronto, claro, cuando hay un evento, hay presupuesto que de pronto estamos ajustando, sí, y traemos el estrés, lo dices bien, y luego nos imaginamos de tal forma el evento, pero requerimos de la gente que le sabe.
1: Así es.
0: Que son ustedes.
1: Así es. No me gusta como, ¿cómo se puede decir? Como abrazarme mucho, no, abrazarme
0: a
1: mucho.
0: A mí sí me gusta decirlo.
1: Pero sí, pero porque... qué bonito es eso, porque somos un gran equipo, es un equipo pues de profesionales en todas las áreas, de eléctricos, montaje, audio, o sea, producción.
0: Se van ustedes a olvidar de todo. Todo, exacto. O sea, ustedes resuelven todo.
1: Todo. Hay veces que nos dicen, es que quiero elevar esta parte, ¿no? Pues la elevamos.
0: Pantalla.
1: A ver cómo le hacemos. Okay. Nosotros lo elevamos, lo ponemos donde tú quieras que se ponga y te recomendamos también, porque hay veces que me dicen, no, pues es que en este cuartito quiero hacer Las Vegas. No, espérame, pues no te caben Las Vegas aquí,
0: pero si te cabe esto.
1: Te cabe esto y podemos hacerlo así o similar a, ¿verdad? A final de cuentas, hacemos lo que nos diga el cliente, siempre orientándolo hacia lo que podemos hacer posible físicamente, lo que podemos proyectar para todos sus invitados y que al final esté contento él o ella y que estén, se olviden de todo ese estrés y que disfruten también la fiesta, que disfruten también del evento, porque muchas veces son los que menos lo disfrutan, son los que más invierten y los que menos le disfrutan.
0: Oye, tenemos muchas empresas, uh-huh, corporativos que así organizan estos grandes eventos de pronto de aniversarios, lo decías, eventos especiales con clientes, proveedores y mucho más, o presentaciones de marca y todo este asunto que implica hacerlo, lo digo, con los profesionales y al nivel, me quiero imaginar, Pati, cuéntanos, o sea, desde un evento pequeño hasta un evento macro.
1: Hasta un evento macro, claro. Tenemos, como les he mencionado, también los talentos artísticos, okay, decíamos muchas veces, ¿no? Desde una serenata de un trío, a lo mejor, hasta un Cristian Nodal, hasta un Frontera, hasta lo que tú me pidas, okay, todo eso lo tenemos aquí en Epsilon, nos acoplamos a tu presupuesto, nos acoplamos al lugar en el que lo quieras hacer, incluso tenemos muy buena relación con todos los venues de Nuevo León, no me atrevo a decir que nada más de Monterrey o de algún municipio, sino que de todo Nuevo León. Entonces, donde quieras hacer tu evento, lo podemos hacer. Y pues desde una piñata también. Tenemos shows infantiles, tenemos lo que tú necesitas, todo el audio y la producción que se necesita para cualquier tipo de eventos. Ahorita que están las empresas haciendo el Family Day.
0: Que está muy, muy
1: está
0: famoso.
1: Está muy famoso ahorita en todas. Andan, el Family Day, para acá ya tengo como 6 Family Day ya anotados ahí. Viene uno para finales de julio y ya estamos con todo. No podemos decir dónde ni qué artista llevamos, pero nos pidieron hasta un artista acá.
0: O sea, en grande.
1: Sí, va a estar buenísimo, buenísimo. Ayer andábamos ahí revisando todo y va a estar
0: logística.
1: Muy padre.
0: ¿Qué día platicamos? El día de la carrera, claro, que estábamos ahí platicando.
1: Sí, sí.
0: Y me decían, no hemos dormido, pero se montó y lució espectacular. Yo te decía, yo veía las fotos de la carrera por todos lados.
1: Sí, gracias.
0: De cómo se consolida esta carrera, que está muy padre. Qué padre correr.
1: Sí.
0: Que aquí lo incentivamos mucho. Y es tan solo un ejemplo, ¿no? Las carreras también, Pat.
1: Así es. También hacemos las carreras para las empresas. Hay algunas marcas que patrocinan nuestra carrera y muchas veces esas marcas nos dicen, Pati, queremos que nos hagan nuestra propia carrera. Claro, okay, que vamos y la hacemos. Todo. Desde la lona hasta el cronómetro, hasta los reconocimientos, los premios, ya ves que tuvimos rifa también.
0: Sí, sí, sí.
1: Podemos hacer toda esta dinámica la podemos hacer. Y con el escenario, los escenarios que tenemos, escenarios móviles, que okay, son como una caja de tráiler, que llegamos, tenemos varios escenarios móviles, llegamos al lugar que nos pidan y se abre como si fuera un Transformer. Se abre y se convierte en un escenario con toda la imagen publicitaria de tu marca, de tu empresa o del evento que que estemos ahí haciendo.
0: Patty Palacios es la mera mera, amiga, de Epsilon, de Epsilon. Por eso platicamos con ella esta tarde. Para quienes van escuchando, se suman a la conversación contigo. Importante, si están planeando el evento, y de pronto pueden ser eventos familiares, como dices, eventos corporativos, eventos de pronto festivales, que también le han entrado en grande ustedes también acá en Fundidora,
1: Patty. Festivales masivos, bueno, esos son ya propios. Bueno, tuvimos el Irish Green Fest, el Oktoberfest, el Havana Weekend, el
0: Tecate. Todos estos que usted escucha, está Epsilon detrás de ellos. Es la marca, y hay que decirlo, organizándolos, que además son grandes eventos.
1: Las carreras, como bien lo mencionabas, el Burger Fest en su momento, o sea, grandes eventos que hemos hecho en Fundidora, que hemos hecho también en algunos salones privados, en, bueno, la Nave Lewis, que está dentro de Fundidora, en el Airol, los aniversarios de nosotros, de las empresas, las posadas, pues en todo estamos metidos.
0: Quienes estén organizando, dicen, falta mucho, no. O sea,
1: ya tenemos posadas agendadas. Sí, ya están varias posadas.
0: Pero falta mucho, pues sí, pero hay que empezar a pagar, ¿no? O sea, hay que hacer... y además se siente menos, ¿no? Si es en paguitos,
1: ahí van de aquí a diciembre. Sin ningún problema. También damos esas facilidades.
0: Y la posada es organizar todo, desde el grupo, la rifa.
1: La comida, cómo se va a ver la posada también, toda esa imagen que vas a proyectar ante tus invitados, ante tus colaboradores, que se sientan apapachados, que se sientan bonito, porque es la fiesta... de todos, ¿no? De todas las personas que colaboran día a día durante todo el año y que pues están desde la mañana hasta en la tarde y hasta a veces hasta sábados y domingos.
0: Hay que consentirlos.
1: Pues hay que consentirlos bien.
0: Oye, Pati, se puso de moda de pronto aquí en la ciudad estos eventos temáticos. A ver, platícame, de tal tema y quieren forrado de todo. Principio a fin todo, ¿no?
1: Sí, bueno, pues todo eso se hace también en conjunto con nuestra imprenta de Imprenta ABC también.
0: Es que tenemos todo.
1: Tenemos todo aquí en la empresa, entonces estamos pues siempre muy apapachados también por toda la empresa que nos da todas esas facilidades y pues sí, nos piden toda la temática de lo que sea, ¿no? Desde personajes hasta películas, hasta que hagamos, no sé, carros alegóricos incluso hemos hecho. Bueno, mil cosas.
0: No hay límites.
1: No hay límites para Epsilon. Realmente lo que quiera lo podemos armar nosotros.
0: ¿Cómo los contactamos? ¿Cómo nos acercamos? ¿O alguna agenda? ¿O podemos platicar de entrada? ¿Ver opciones? Cuéntame, porque entiendo que hay que sentarse a dialogar y entender la idea.
1: Sí, claro.
0: Y tomar la decisión.
1: 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Nos pueden contactar por WhatsApp. Nos escriben, nos dicen el tipo de evento que quieren, qué fecha necesitan. También necesitamos revisar la agenda para ver qué eventos tenemos y que no choque con lo que pueden tener esas personas. Pero a veces, pues depende del evento. A veces, ahorita, por ejemplo, para el 25 de julio tenemos 5 eventos al mismo tiempo. Entonces,
0: muy bien.
1: Estamos vueltos locos, pero sabemos que va a salir porque ya nos ha sucedido y lo hemos sacado también sin ningún problema. 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Siempre andan en el chisme ahí en el Instagram, métanse ahorita, pero pues a contactarnos, a ver lo que hacemos, porque ahí también tenemos todo agendado, todo puesto, lo que vamos haciendo. 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
0: Que sirve mucho ahí para dimensionar quizá el evento o lo que usted trae en mente, ve algo con ustedes y resulta que pues les mejoran la idea, ustedes pueden mejorar la idea. Ahora, Pati, es de todos los presupuestos. Platícame este asunto.
1: Sí, desde el más básico, te decía yo, desde una piñata de fin de semana hasta el festival más grande que quieras, hasta posadas, 15 años, bodas, corporativos, todas las conferencias, todos los family days, todos los picnics que también luego hacen en las maquilas, todo lo que necesiten. Incluso hay veces que quieren dar una conferencia en las empresas en las mañanas o al recibir a los trabajadores que van a ingresar por primera vez a la empresa. Pues también hacemos ese tipo de eventos, ¿no? Con tarima, con audio profesional, obviamente, con estos micrófonos presidenciales o micrófonos de ganso, que le dicen muy comúnmente, ¿no? Pero son presidenciales. Y las mamparas, la pantalla de cualquier tamaño, todo, desde una bocina hasta una super mega producción.
0: Eso es Epsilon, ¿no? Hay que presumirlo mucho. Me gusta mucho porque se convierten ustedes de pronto en este respiro para quien trae la presión, porque a veces quienes lo organizan pues no son expertos, o sea, es un grupo que se asigna en la empresa a organizar tal evento, pero pues no se dedican a ello, pero ustedes sí.
1: Así es, y nuestro, quiero mandar un abrazo muy grande a todo el equipo. No me pongo a decir nombres porque luego si se me olvida uno se van a enojar y ya no van a ayudarme a poner las mamparas ni nada, pero gracias a todo el equipo que siempre, siempre están puestos desde temprano, no dormimos a veces, nos levantamos muy temprano o nos dormimos muy tarde, y a nuestro líder, el licenciado Mauricio, que está atrás de nosotros a cada rato y es el que nos orienta y que nos ayuda también a que todo salga mejor.
0: No, felicidades a todo el equipo, se lucen en cada evento, son garantía de evento y esa parte lo decimos con todas sus letras.
1: Muchas gracias.
0: 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Aquellos ya planeando, decimos, la posada, algún evento muy especial de aniversario y quieren echar la casa por la ventana, pues nos acercamos con ustedes.
1: Un aniversario, Pati, de bodas también, qué bonito, los 50 años.
0: Oye, toda la familia.
1: Sí.
0: Me gusta la idea, así que por favor, comuníquense con Pati, ahí le va a contestar y se van a poner de acuerdo, estoy seguro, y van a llegar pues a concretar el sueño de tener un gran evento. En Epsilon me gusta el arte de hacer eventos.
1: Así somos, el arte de hacer eventos. Muchas, muchas gracias.
0: Gracias, Pati. Saludos a todo el equipo.
1: ¿Sale? Y a toda la gente de ABC, muchas gracias.
0: Aquí estamos, somos familia, vamos a la pausa, regresamos en un instante, 2:31. Buenas tardes.
1: Bye.
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0: Hay más información, 2:34 PM. Vamos al municipio de García. Hay novedades con el tema del agua. Paola Treviño tiene el reporte. Paola, nos conectamos contigo. Buenas tardes.
1: Buenas tardes, José Luis, a ti y a todos nuestros radioescuchas. Pues informarles que justamente los municipios de Monterrey, Apodaca, San Nicolás, Escobedo y Santiago, pues brindaron apoyo a la ciudadanía que pues actualmente está afectada por este desabasto de agua que actualmente pues enfrenta el municipio de García. Estos ayuntamientos pues los están apoyando con agua embotellada, garrafones y pipas. Esto, bueno, fue durante un evento que se realizó la mañana de este viernes en el ayuntamiento de García, en donde pues el alcalde Manuel Guerra dio a conocer que actualmente 27 colonias continúan sin el vital líquido, aunque pues el destacó que en los últimos 10 días la afectación ha superado las 100 colonias, situación que pues mencionó ha generado alguna desesperación entre los habitantes. También el alcalde agradeció el respaldo de los alcaldes metropolitanos, quienes enviaron pipas y agua purificada para apoyar a las familias afectadas, y aseguró que mantendrán coordinación para distribuir el recurso en las zonas con mayor necesidad. De acuerdo con la información que compartió cada uno de los alcaldes, Monterrey aportó un camión con alrededor de 500 garrafas de 10 litros y 2 pipas de agua potable. Apodaca y Santiago entregaron cerca de 12,000 botellas de agua potable. Escobedo apoyó con 6 tarimas de agua purificada, mientras que San Nicolás contribuyó con 2 pipas de agua no potable para las actividades del hogar y también botellas de agua. Además, el alcalde de García mencionó que el municipio cuenta con 4 pipas. Pero si te parece, escuchemos lo que dijo Manuel Guerra.
2: Ahorita, de hecho, me acaba de hablar hace una hora el alcalde de Toluca, que viene un camión para acá, el alcalde de Pachuca y algunos otros compañeros también de Nuevo León. La verdad es que la solidaridad de diferentes alcaldes, no solo de Nuevo León, sino también de otros estados, se ha hecho sentir en la ciudad y, pues bueno, toda la zona metropolitana. Pues bueno, nosotros traemos ahorita 4 pipas de 35,000 y 4 de 10,000, aparte de puntos que hemos puesto para purificar el agua de extracción y purificación para no tener que estar gastando en el traslado. Obviamente no está completa la distribución, esto viene a ayudarnos muchísimo.
0: Escuchamos ahí la postura, Pau, del alcalde de García, Manuel Guerra.
1: Y bueno, también aprovechando que tuvimos la rueda de prensa con el alcalde, él mencionó que citó a pues la paraestatal Agua y Drenaje a que acude el martes en la mañana al teatro de la ciudad para que responda a las solicitudes de la ciudadanía y pues que entablen un diálogo para poder coordinarse y que ahora sí pues el municipio pueda tener el vital líquido que pues se necesita diariamente, José Luis.
0: Muy bien, pues atentos a este evento, justamente el apoyo que recibe el municipio, el alcalde Manuel Guerra, con el tema del agua, que lo hemos hablado en los últimos días. De pronto, pues la situación que han externado preocupa a varias colonias, la falta del servicio de agua potable allá en García. Muy bien, Pau, pues atentos, te agradezco el reporte.
1: Al pendiente, buenas tardes.
0: Buenas tardes, seguimos con más. Bueno, pues parte de lo que nos informan de este encuentro que se dio con algunos alcaldes en el municipio de García con el tema del agua potable. 33 grados la temperatura, y si nos permite, vamos con más información esta tarde. Vamos a seguir de cerca con los compañeros periodistas. Ya le adelantaba el arrancar este espacio de esta reunión que se llevaba a cabo entre vecinos, este grupo de vecinos de la colonia Jardines de Santa Clara en el municipio de Guadalupe, que protestaron esta mañana derivado de esta problemática que han estado denunciando prácticamente desde que arrancó la semana con sus viviendas, con un tema con la constructora. Luis, nos platicas más, cuéntanos, ya se dio esta reunión.
3: Sí, José Luis, tocayo, te saludo de nueva cuenta, buenas tardes. Es correcto, mira, estuvimos ya acompañando precisamente esta cobertura con los vecinos de Jardines de Santa Clara en Guadalupe, haciendo precisamente esta este seguimiento a lo que se ha publicado aquí en ABC Noticias en la última semana, en las últimas semanas. Te comento que, bueno, ya los vecinos, el comité de 5 vecinos de un total de 40 que vinieron a protestar aquí aproximadamente, pudieron tener una audiencia con representantes del Poder Judicial. Nos comentaron que estuvo, de hecho, la propia presidenta magistrada, Laura Córdoba, y que de esta forma se tiene ya un, digamos, avance en materia de que el Poder Judicial del Estado estaría haciendo una investigación de cómo se llevan a cabo o cómo se llevaron a cabo los procedimientos de su competencia en estos expedientes de escrituras que los vecinos insisten en que hay una irregularidad desde que se dio la venta de los terrenos, porque todavía eran unos terrenos por allá de los años 80 por parte de la constructora Promisión. La vecina que, bueno, ha estado encabezando estas reuniones y protestas, Adriana Guajardo, comentó que sienten un poco más de tranquilidad debido a que fueron atendidos a tiempo, no los hicieron esperar mucho. Sin embargo, sí tienen todavía algo de incertidumbre porque actualmente se encuentran tramitando una serie de amparos, pero mientras no tengan este recurso, digamos, en pie, todavía corren un riesgo de que puedan ser desalojados, como ya sucedió con uno de los vecinos esta semana. Vamos a escuchar, si te parece, qué fue lo que comentó esta vecina al respecto.
4: Inicialmente no hemos sido oídos y vencidos en un juicio justo, nadie nos llamó a juicio, y anterior a esta notificación que nos está llegando a nuestros domicilios para desalojar en 3 días, nunca nadie nos había notificado nada, ¿sí? No nos llamaron a juicio y eso es ilegal, ¿sí? Eso no es correcto. Entonces aquí se comprometieron la magistrada presidenta a apoyarnos, a revisar todo lo legal, todo el tema, pues, de inconsistencias.
0: Escuchamos, Tocayo.
3: Escuchábamos parte de uno de los testimonios, José Luis, y mira que, bueno, lo que tienen aquí, por lo menos programado con el Poder Judicial del Estado, es una nueva cita para las próximas semanas. No acordaron alguna fecha, eso sí hay que mencionar, pero te repito que hay un procedimiento de amparos que se está llevando a cabo por parte de los vecinos, para lo cual esperan tener resultados, sí, por lo menos durante la próxima semana, y de esa manera poderse blindar ante los intentos de desalojo, porque hay que poner el contexto correcto. Actualmente hay un expediente que contempla 21 lotes, vienen siendo 21 terrenos, donde ya fueron notificados de que se estaría desalojando en un lapso relativamente pronto. Y esto obviamente los mantiene preocupados a estos 21 vecinos, pero Adriana Guajardo menciona que son más todavía, incluso hasta 60 familias las que tienen este temor, aunque algunos casos evidentemente se encuentran en, digamos, etapas diferentes, pero por lo pronto este tema de los 21 lotes conviene a un expediente que se está analizando en lo particular. La diputada de Movimiento Ciudadano, Paola Linares, estuvo acompañando a los vecinos, de hecho estuvo aquí también en el Poder Judicial, pudimos entrevistarla un poco y nos comentó precisamente que una serie de irregularidades es la que estaría tratando de buscar la parte que se encargaría de indagar, de hacer ahora sí que las propias auditorías o investigaciones internas para que, bueno, se pueda poco a poco desmenuzar cómo fue que se generó este problema que ya acumula décadas y que los vecinos poco a poco puedan tener esta certidumbre de que las escrituras que les vendieron sí sean precisamente de ellos. Escuchemos, si te parece, qué fue lo que comentó la legisladora en este caso.
5: Ha habido una serie de irregularidades porque es un proceso ya muy antiguo. Les repito, muchas de las personas que aparecen en las compras, en las transacciones, es gente que ya falleció, hoy hay terceros. Y entonces, de entrada, pues darle orden y claridad al proceso, verificar que los procedimientos que ya se han girado en los juzgados de distrito de aquí, es el segundo, me parece, pues lo van a seguir de cerca y verificar que no haya irregularidades en el proceso.
0: Bueno, escuchamos a la diputada Luis Olá al respecto y entendemos esta preocupación, pues es la documentación del patrimonio de esas familias, ¿no? Y de pronto lo que ya nos decías, el desalojo que se dio hace unos días y que mantiene en vilo a esas familias del municipio de Guadalupe. Pues atentos, Tocayo.
3: Seguiremos atentos a actualizaciones y bueno, las daremos a conocer oportunamente cuando así sea. Un abrazo.
0: Gracias, Luis. Gracias, Luis Martínez Leija. Buenas tardes. Hay más información, 2:44. Muy agradecidos por la sintonía. Oiga, me permito dar lectura a sus reportes. Gracias por su confianza. Nos reporta Armando Domínguez. Dice, precaución, avenida Casablanca y López Mateos. Hay un vehículo que se está incendiando. Están ya los bomberos arribando y varias pipas. Ya nos comparte un video. Están llegando las pipas en este momento para controlar el siniestro. Este vehículo que se está incendiando en San Nicolás, Casablanca y López Mateos. Así que mucha precaución para todos los amigos que ya nos reportan allí en San Nicolás. Incluso mucho tráfico, nos dicen también en la zona. Gracias. Ya está Protección Civil tratando de controlar también el siniestro. Muchas gracias, Miki Santos, también conectados con nosotros. Saludos a Miki. También a todos los amigos que están ya en algunos centros de trabajo. Muchas gracias. Dice, buenas tardes. Dice, ensaladita de pollo y de codito, sopa de tortilla, jalapeño y galletas, ya saben de cuáles. Nos dicen saludos y con un refresco. Provecho, Miki, también a todos los amigos que están en los Sagrados Alimentos. Por acá está el buen amigo Raúl Luna, también Raúl. Muchas gracias, nos reporta el tema de estos postes a punto de caer también. Es Morenita Mía y González Camarena en la colonia Robles San Nicolás. Oiga, otro poste, pero este son dos transformadores, al parecer, muy ladeado, muy inclinado. El asunto es que le digo, se daña si se quiebra por completo y se van a dañar los transformadores. Si no hay, es un tema los transformadores. Muchas gracias al buen Raúl también por escribirnos. Raúl Luna, el 81-35-50-05-70, la orden. Por acá Hugo también nos escribe. Hugo dice, en el arroyo La Talaverna, entre la calle del Fortín y la calle Ópalo, en Pedregal de Lindavista, quinto sector, se llevan árboles y lo peor es cuando se llevan también cables y postes. Hay un tráiler ahí que al parecer derriba parte de un árbol. Es que son vehículos de gran dimensión también, que exceden dimensiones. Muchas gracias, Hugo, por el reporte. 81-35-50-05-70. Estamos para servirle, todo el equipo de ABC Noticias. 2:46. Vamos al corte y regresamos en un instante. Hay otro incendio. Nos están reportando acá en el sur de Monterrey también. Gracias por la confianza. Es una gasera en Santa Rosa, nos dicen. Ahorita a ver si ubicamos bien la dirección. Muchas gracias al buen Luis Olmos también. Saludos, vamos al corte, regresamos rapidito. Buenas tardes.

0: 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El presidente de Estados Unidos, Donald Trump, indultó este viernes a 6 personas condenadas por infracciones de regulaciones federales sobre emisiones de gases contaminantes en la víspera de cumplirse los 250 años de la independencia del país. Es un honor para mí haber firmado indultos para 6 personas que fueron perseguidas por la administración Biden y que estaban en prisión o a punto de ser enviadas allí por arreglar su auto, publicó Trump en su red social Truth Social. El primer ministro israelí Benjamin Netanyahu mantuvo hoy una conversación telefónica con el presidente de Estados Unidos Donald Trump, a quien felicitó con motivo del 250 aniversario de la independencia estadounidense, informó la oficina del primer ministro. Netanyahu afirmó durante la llamada que Estados Unidos, que mañana sábado 4 de julio celebra su fiesta nacional, es garante de la libertad mundial y subrayó que Israel valora enormemente el estrecho vínculo entre ambos países. En otros temas, la líder opositora venezolana y ganadora del Premio Nobel de la Paz 2025, María Corina Machado, dijo este viernes que no ha solicitado protección para regresar a Venezuela. Yo no, ni nuestros equipos. Requerimos ni hemos solicitado ningún tipo de protección ni que se asigne ningún tipo de recursos a seguridad. Todo el mundo me dice, ¿quién te va a cuidar? Bueno, millones de venezolanos, indicó Machado en un encuentro virtual con la prensa. Para ABC Noticias, Hanna Malabear.
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0: Estamos de regreso, Marifer, con nosotros en la recta final de esta segunda emisión de viernes. ¿Cómo estás, Marifer?
1: ¡Bien nerviosa! Otro partido más que se va a penales. ¡Qué estrés! Dejen de hacer eso, por favor, porque ya no se puede más. Ya necesitamos respiros. Pero en estos momentos... Espera, porque ya lo perdí. ¡Ay, no lo abre! Pero en estos momentos está jugando el Egipto contra Australia y se fueron directito a penales. ¡Ay, aquí está! Mo Salah metió el suyo. Eso es lo bueno, que el señor Salah sigue sin fallar penales. Hasta ahorita va arriba todavía el equipo de Egipto. Sí, arriba Egipto. Se me hace que con este ya se calificaron a octavos de final. El equipo de Egipto dejando fuera a los australianos, otro más que se va hasta penales.
0: Oye, qué cardíacos, ¿no?
1: Sí. Siempre. No creo que el de más tarde se vaya a ir a penales, porque pues es Argentina, Cabo Verde.
0: Nada, y que Cabo Verde.
1: Y nada, ándale. Que ya República Democrática del Congo. Oye, estaba asustando.
0: Los puso en aprietos, ¿no? O sea, sí, les sufrieron.
1: Ya nos estábamos emocionando los mexicanos de decir, bueno, no va a ser Inglaterra, pero a la mera hora salió el señor Harry Kane, como es costumbre. Creo que es al que hay que tenerle un poquito más de miedo, pero pues ya, pasa Egipto, a las 4 de la tarde es Argentina, Cabo Verde, ya a las 7:30, perdón, cierra ya el o sea, esta semana, este día, a las 7:30, Colombia contra Ghana. Y ya el día de mañana, pues tenemos Canadá contra Marruecos y Paraguay contra Francia.
0: Oye, el de Paraguay y Francia va a estar muy bueno.
1: Pero los del domingo.
0: Bueno, esos van a estar más.
1: Madre mía, porque abres a las 2 de la tarde. Bueno, no, abres a las 12 del día con México-Inglaterra. Y a las 2 de la tarde... Que a ver, no sé si vaya a sufrir movimiento también ese. Porque a las 12 estaría terminando México-Inglaterra siempre y cuando se acabe en tiempo reglamentario. Entonces no sé si Brasil-Noruega también lo vayan a mover de horario.
0: Puede ser.
1: Porque pues se supone que tiene que haber, por un cuestiones margen, ¿sí, de televisión, pues este margen de... para poder cambiar los horarios. Así que a lo mejor quién quita y si hay algún movimiento, pero pues ya mañana arrancamos la ronda de 16, o sea, los octavos de finales. Hoy se cierra con el Colombia Ghana y pues ya mañana... ¡Ay, qué nervios! ¡Qué emoción! ¡Qué padre que siga todo así! ¡Perfecto!
0: Oye, imagínate nada más. Y si sí, ¿cómo es? Tener esta posibilidad de avanzar no sería la locura. Vamos a pensar que sí, vamos a pensar en que este cambio es lo mejor que le pudo pasar a nuestro país, a nuestra selección, que quiero pensar, te estaba platicando hace rato, Marifer, la presión también para los jugadores, ¿no? O sea, del tamaño de responsabilidad y que todo el país está pendiente de ellos y de lo que van a hacer en la cancha. Sí, hay un tema de trabajo mental muy fuerte también, ¿no?
1: Y creo que lo han demostrado, ¿no? Porque mucho se hablaba del partido contra Ecuador, que si Ecuador tenía la mayoría de sus jugadores en Europa, que fue la mejor defensiva de la eliminatoria de UEFA, de Conmebol, que no habían recibido gol, pues ahí está México. Y yo creo que los mismos jugadores lo han sabido manejar bastante bien. Ahorita lo platicaba, la personalidad que está mostrando Gil Mora. Es impresionante, porque el niño parece que lleva 40 años jugando fútbol.
0: Sí, claro.
1: O sea, se paró en el partido contra Ecuador y parece que va a repetir alineación Aguirre. O sea, eso quiere decir que Gil Mora va de inicio otra vez. Pero ese carácter con el que se paró frente a Ecuador fue impresionante. La entrega, el cómo buscaba cada pelota.
0: Oye, ya nada, el gol también, que lo platicamos.
1: El gol que iba a meter.
0: No.
1: No hubiera sido la locura. Totalmente. La verdad que Gil Mora, mis respetos, el niño de 17 años que está haciendo soñar a todo un país y una generación. El otro día yo también lo comentaba y lo he comentado aquí contigo, por favor cuiden mucho a esa generación, que yo no ponía a Eric Lira, pero
0: sí,
1: ¿qué torneo está dando Eric Lira, Obed Vargas, Gil Mora, Mateo Chávez, La Hormiga.
0: Los más chavitos, o sea, ¿estás de acuerdo? Ese grupo...
1: que a diferencia de los otros que nos hicieron soñar y nos dejaron con... Ellos ganaron el Mundial de los Juveniles. Estos niños ya están jugando en el mayor. O sea, ya están jugando un Mundial mayor. Y están demostrando un carácter y una actitud muy diferente a lo que podíamos hablar de aquellas generaciones.
0: Sí, sí lo creo.
1: De los Vela, de los Giovanni, de todo ese grupo de hace unos años. Entonces, la verdad que esta generación nueva, si hoy México no gana, bueno, si el domingo México no se mete a cuartos, gracias, se hizo lo que sí, se no, tenía que
0: pero
1: hacer.
0: Pero por supuesto.
1: Y esta generación nos hace soñar para el 2030 definitivamente.
0: Sí, pensar en que se consolide el trabajo de estos chavos.
1: Por supuesto.
0: Imagínate rumbo al siguiente Mundial.
1: Porque se supone que se le va a dar seguimiento con Rafa Márquez, que ahorita Rafa Márquez es el auxiliar técnico.
0: O sea, está viendo todo esto.
1: Entonces, ahí está. Me emociona, me ilusiona. Esperemos, tocamos madera. No sé si has visto en TikTok. Están buenísimos. No sé quién es la persona que los hizo, pero te amamos. Esos cortitos de Don Memo con Gil Mora.
0: Pidiéndole permiso a la mamá para ir a
1: ya
0: jugar.
1: Le pedí permiso a mi mamá para ir a jugar. Cuando le hice a Alexis Vega, derrúmbale, aléjate de él. Yo también opino lo mismo.
0: Y creo que medio país opina lo
1: mismo.
0: Sí,
1: aléjenlo de él, por favor. Pero están buenísimos, búsquenlos en TikTok. Se los juro
0: son
1: que
0: una joya.
1: Están preciosos.
0: Oye, y ya Don Memo subiéndose al carrito, ya vi la foto
1: ya,
0: que subió.
1: ¿Viste?
0: Hoy,
1: no, y
0: video.
1: ¿Viste el video que sí? El video que subió de Don Memo ya fue a ver que Gil Mora esté dormido. Está genial. Oye, pero también pedirle muchísimo a la afición. Oye, a ver, si gana México, yo sé que nos vamos a desbordar, pero ya basta de esos unga unga, de destrozar cosas que no son de ustedes, de destrozar carros que no son de ustedes, de destrozar cosas que no les pertenecen y que no les costaron el trabajo a ustedes. Sí festejemos, pero creo que podemos festejar como personas civilizadas y aventando lo que quieran, si quieren, que no afecte a nadie más. O sea, líquidos, cerveza, por así decirlo, pero sin que afecte a nadie más. Y ya también bajarle un poquito con este quiere volar, porque puede suceder un accidente. Ya con muchas cervezas por encima, ya festejando, que ojalá que no, pero sí pedirle mucho a la afición que lo tome, sí, con la euforia que quiera, pero bajarle
0: no se ponga en riesgo, o sea, no ponernos en riesgo. Yo apelo al sentido común. Yo creo de esta reputación de México, hablando de la imagen internacional, tú lo has visto, Marifer, con todos estos equipos que han sido, pues se han quedado en el camino, vaya, y hablando de México, maravillas, aquellos que han venido a jugar a nuestro país y que han visto esta euforia.
1: Israel hizo una canción a México.
0: No me digas.
1: Sí.
0: Entonces, esta reputación de México, me parece que tenemos que cuidarla mucho, y más en algo tan importante como es el deporte, y ni se diga el fútbol que nos une. Entonces, por un lado, me parece la imagen que damos al mundo de México, y el domingo con este reflector mundial, oiga, de tener México como país, y a nivel, me parece, colectivo, tenemos que poner todos de nuestra parte, ¿no?
1: Claro, sí, a ver, que lo que tenga que pasar en la cancha
0: sí,
1: se quede en la cancha,
0: es
1: y
0: correcto.
1: Afuera festejamos, hacemos y decimos. Rapidísimo nada más, Tigres tuvo partido de preparación con San Diego FC, empataron 2-2, los dos goles fueron de Bruneta, y Correa no jugó.
0: Ay,
1: ni un
0: ay.
1: Solo minuto.
0: Bueno, nos preocupa esa novela y ya la estaremos siguiendo para la próxima semana, que será novelón también ese que hay en Tigres. ¿Bonito fin de semana?
1: A disfrutarlo.
0: A disfrutarlo mucho.
1: Con todo, por favor.
0: Y viva, viva México, pero antes de irnos, Marifer.
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0: Nos vamos, pásenla bonito y si sí, el lunes nos escuchamos.
1: Claro que sí.
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0: 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Nuestra red de infiltrados informa que Fernando Larrazábal, exalcalde de San Nicolás y de Monterrey, tendrá hoy una reaparición pública en una ceremonia que se llevará a cabo en el Colegio de Ingenieros Civiles de Nuevo León. El también excandidato del PAN a la gubernatura y exdiputado local será homenajeado al recibir un reconocimiento por el Día del Ingeniero Civil. Dicen los infiltrados que la cita es a las 20 horas, y aunque estará arropado por sus colegas ingenieros y el PAN, aseguran que no tiene intenciones de regresar a la vida pública. 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
1: Nuestra red de infiltrados informa que una ola de apoyo opositor es la que se está levantando en García para respaldar al alcalde Manuel Guerra Cavazos en la disputa que arrancó el pasado viernes con Agua y Drenaje de Monterrey. La gente del municipio asegura que acudirán a darle un espaldarazo a Guerra los alcaldes Adrián de la Garza, de Monterrey, Daniel Carrillo, de San Nicolás, César Garza, de Apodaca y el encargado de despacho de Escobedo, José Antonio Quiroga Chapa. La cita al llamado Encuentro Metropolitano de Solidaridad con García es a mediodía, frente al Palacio Municipal, y llama la atención que PRI y PAN tengan este acercamiento con Morena. Deberá preocuparse Movimiento Ciudadano.
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